0: No, mentiras, no me va a guardar nada, no me va a guardar nada, porque como ya lo vieron los chicos de The Beat Boys, nos contaron todo lo que estaban sintiendo antes del show, qué pasaba, todo eso que pasó como del estudio a llegar a un teatro, porque obviamente sabemos que pasan un montón de cosas, las sensaciones son muy diferentes, porque no es lo mismo presentarte ante, qué sé yo, 4 personas que son un jurado, a presentarte ante un teatro lleno, porque el Astor Plaza ya se está llenando, todavía tienen tiempo para llenar. Entonces los chicos de The Beat Boys nos estaban contando toda su experiencia, qué pasó, y en un ratito yo creo que voy a hacer un poco, no sé, si ustedes me lo preguntan o me dan la autorización, pues yo me bajo para los camerinos y hablo con las chicas de Cola de Lagarto, porque me estaban escribiendo, Diego, pero solo de Beat Boys. Y yo, no, tranquilos, tranquilos, porque sí vamos a hablar con las chicas de Cola de Lagarto, pero es que ahorita bajé y como que golpeé, y yo dije, hey, ¿qué onda? ¿Hay alguien por acá? Y me dijeron como, a ver, estamos cambiándonos, no sé qué, la gente tiene rituales antes de su show y obviamente uno no se puede meter a eso. Y yo dije, bueno, está bien, pero ahorita antes de salir al escenario sí o sí me voy a meter al camerino. Y me dijeron, bueno, vamos a ver si te puedes meter. En un ratito les voy contando. Mientras tanto, empezamos, 7:06 de la noche. Acá estamos, hasta las 10 de la noche, ustedes son mías, ustedes son míos, ya saben, el desmadre hoy salió a la calle, es igual, suena igual, pero estamos desde las calles, cerquita de ustedes, la calle siempre está en movimiento, y obviamente con buenas canciones. Empecemos esta hora con el señor Maluma. ¿Se acuerdan de esto? Si usted llegó a Maluma por ahí en el 2000, ¿qué era esto? ¿2010? ¿2011? Si la memoria no me falla, seguramente conoce esto. Esta es la temperatura de Maluma en la calle, bienvenidos.
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2: Seguimos al aire en la calle, literalmente estamos en movimiento porque estamos desde el Teatro Astor Plaza. Ya me he encontrado varios oyentes por ahí que ganaron boletas para ver el show de A Otro Nivel. Llegaron, ay, aquí están los de la calle, no sé qué, tú eres Diego. Sí, aquí estábamos. Qué alegría verlos acá. Eso es lo que me gusta de salir a la calle, porque me los encuentro, puedo verlos, le pongo cara a la gente que está allá del otro lado todo el día. Y todos los días, todas las noches, escuchando el desmadre de la calle, escuchando descarados, escuchando todo el tiempo la calle la manda más. Eso me hace muy feliz. Obvio, ustedes también, gracias por saludar, porque pues yo no los conozco. Si ustedes están por ahí, pues yo no los puedo ver. Pero si ustedes llegan y saludan, me parece una chimba. Yo les iba a contar algo. Ahorita les estaba diciendo que les iba a contar algo. Ya me acordé. Es que, hablando de todo un poquito, hoy Karol G fue noticia, bueno, anoche realmente fue noticia, porque lanzó un preview de lo que posiblemente va a ser su próximo éxito mundial. La canción se llama Matadora, así va a ser la nueva canción de Karol G. Y si usted quiere ver todo lo que pasó, pásese por lacalle.com. Porque Karol G está ready, ya inició su nueva gira. Va a estar por Estados Unidos, por Canadá, obviamente por América Latina. Y también va a estar en Europa. Así que si usted está escuchando La Calle La Manda Más desde cualquier parte del mundo, desde Europa, desde Estados Unidos, desde Canadá, pues muy pendiente, porque Karol G va a estar visitando todo el mundo, realmente todo el mundo con su show. Me parece muy chimba. Enhorabuena por Karol G, porque se lo merece. Es una vieja que ha trabajado un montón por la música y es un icono muy importante. Además también contó que no va a estar sola, porque va a estar acompañada en sus shows. Obviamente en lugares diferentes, pero en sus shows las va a acompañar Becky G. También va a estar por ahí Gracie y Elena Rose. Así que ya sabe. Acá todo lo que usted necesita saber del mundo de la música, del mundo del entretenimiento, yo se lo cuento en la calle. Estamos de desmadre, quiero que usted me llame. ¿Por qué no me llama? Yo puedo recibir llamadas, ¿cierto? Yo puedo recibir llamadas acá. Y voy a estar regalando boletas. Porque si usted no alcanzó a venir hoy al show de Otro Nivel, pues va a poder venir mañana. Y yo hoy le voy a dar esas boletas. Así que ya sabe, al número que está apareciendo por ahí en pantalla, marque. Porque acá estoy para que usted gane boletas con La Calle La Manda Más y venga a ver el show de A Otro Nivel. Mientras tanto, sigo con canciones. Chino y Nacho, esto se llama Niña Bonita y suena al aire en el desmadre de la calle.
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2: Yo les dije que me iba a meter a los camerinos y me metí un poco, me siento un poco intrusivo, un poco invasivo, pero vamos a ver qué pasa porque Cola de Lagarto, me voy a meter al camerino de Cola de Lagarto en este momento. Miren, miren, miren lo que hay acá, miren, miren, miren. Cola de Lagarto, vamos a ver qué nos dicen. Se están maquillando, vamos a ver cómo se preparan. Buenas, ¿cómo están?
3: ¿Cómo están? ¿Cómo están? Yo estoy muy bien, gracias a Dios. ¿Y tú cómo estás?
2: Muy bien, ¿listas?
4: Ansiosas.
2: No tanto, ¿qué falta?
4: Uy, no. Hasta ahora vamos en la mitad. Imagínate.
3: No, ya pasamos de la mitad.
4: No, sí, ya pasamos de la mitad, pero esto son horas, horas arreglando.
2: ¿Desde qué hora están? Mira, mira, acá se están maquillando. ¿Desde qué hora están?
5: Bienvenidos. Bienvenidos a todos. Se vinieron de la calle a mirar qué estamos haciendo, ¿cierto?
2: Yo les dije, me estaban diciendo, yo quiero verlas, quiero ver cómo se preparan. Yo dije, pues me voy a meter a ver cómo están.
5: Bienvenidos a nuestro camerino. Está un poquito desordenado, pero somos mujeres. Y el proceso es...
4: Ya saben, aquí pasamos de ser mortales a ser unas diosas, literal, porque nos ponen pelo, nos ponen aquí pestañas, nos ponen que lente, que todo, pero esa es la realidad del artista para que conozcan un poco cómo es la vaina.
2: ¿Desde qué hora están acá?
5: La verdad, la mentira.
2: La mentira, y después la verdad.
5: Empezamos ensayos a las 8, 9 de la mañana. Y aquí llegamos a al mediodía. Entonces, al mediodía estamos acá en ensayos, organizando todo. Obviamente luego el tema de vestuarios, maquillaje, peinado, para darles lo mejor a ustedes.
2: Ya estoy hablando con la gente de Beatbox y nos contó un poquito de lo que va a haber esta noche. ¿Qué va a haber Cola de Lagarto esta noche?
5: Si ellos le cuentan cosas, créanle la mitad.
2: Pregúntenle. Son mentirosos.
5: Es que los hombres son mentirosos, chicas, ustedes lo saben.
2: ¿Y qué va a haber de Cola de Lagarto la gente que venga hoy a verlos?
5: Bueno, creo que de Cola de Lagarto, primeramente la esencia de Cola de Lagarto que la vieron en televisión, y hay muchas cosas que no se pueden ver en televisión, nuestras personalidades, cómo somos, cómo nos amamos, siempre hemos sido, desde que nos conocemos, muy buenas amigas, y hoy queremos que ustedes nos sientan más cerquita, vean el vínculo que tenemos, y obviamente vean todas esas canciones que, pues por la cual nos recuerdan, ¿no? Entonces es un show muy bonito, va a haber mucho baile, mucho outfit, te vamos a dar de todo, nena.
2: Les estaba preguntando a los chicos, como, a ver, como que después de pasar de un estudio normal como de las grabaciones a algo ya como tan real, ¿cómo se siente eso? Te voy a preguntar a ti, ¿cómo lo sientes tú antes acá en el camerino, antes de salir?
3: Pues a veces no me creo todo esto, ¿sabes? O sea, como que digo, wow, ahorita que estaba viendo aquí la puerta que hice Cola de Lagarto y todo lo que hice Cola de Lagarto, yo decía, nos van a venir a ver a nosotras. Y entonces es como increíble, o sea, digo, no, como gracias Dios, gracias vida por esta oportunidad tan hermosa que nos brindó la vida de poder juntarnos las cuatro y de poder hacer lo que amamos las cuatro. Y yo siento que eso es lo que van a ver esta noche, van a ver pura conexión. Si en televisión sentía conexión, esta vez en persona van a sentirse más cerquita de nosotros y van a sentir cosas muy, muy lindas.
2: ¿Nerviosa?
3: Bastante.
2: ¿Cuáles son esas sensaciones de estar acá y decir, ya voy a salir?
3: Uf, no, nervios, todo, pero yo siento que todo se lo dejamos a Dios. Ahorita antes de, vamos a hacer una oracioncita, circulito de energía y como para que y mover el cuerpo y todo, ¿no? Aquí lo que se va a hacer antes de prepararnos es calentar y, bueno, encomendar este show a la vida y que todo salga hermoso.
2: ¿Algún ritual antes de salir a escena siempre?
3: Orar.
2: ¿Cuál, cómo es?
4: Orar primero y siempre hacemos como un circulito entre todas e imaginamos...
3: Una luz
4: dorada que baja y llega a nuestro pecho para poder compartir tanto amor.
3: La hippie para que se vaya.
4: La hippie del grupo, la hippie aunque no parezca. Sí, una luz dorada para contagiar a toda la gente de nuestra vibra, de todo nuestro amor, porque para eso nos colocaron ahí, para traer gozadera y para poner a la gente a disfrutar.
2: Bueno, inviten a la gente que si no puede venir hoy, vengan mañana a verlos.
3: Claro que sí, súper invitadísimo. Si usted no pudo venir hoy porque no se le tocó trabajar o no quiso, porque dijo, ay no, yo quiero quedarme en la casa, pero mañana quiero hacer algo, ¿qué voy a hacer? Invitadísimos a que vengan aquí a ese concierto que va a estar de a otro nivel, que va a estar de Infarto, de Cola de Lagarto y de Beat Boys. Mañana 25 a las 6 empiezan a abrir las puertas, a las 8 empieza este show que va a estar de maravilla.
5: Vea, le voy a decir una cosa. Aquí habemos cuatro chicas de diferentes lugares del país. Si usted no es de Bogotá, ese es el lugar para que se sienta identificada. De Cúcuta, de Cali, de Antioquia, Sachita que está por Sachita
3: arreglándome.
5: Y queremos mostrarles cositas de cada región. Así que venga y se parcha un ratico.
4: La idea es que se olvide los problemas, que se venga acá a parcharse con su novio, con su pelito, con su esposo, con el que sea, pero que venga a cantar con nosotros y a pasarla bueno.
5: Si viene con la moza, igual no lo sapeamos, bueno.
4: No. Mozas no.
2: Son las chicas. Bueno, bueno. Yo me voy a salir para que ellas sigan cambiándose, que les vaya muy bien. Chao, chao. Me voy saliendo, me voy saliendo, me voy saliendo. Chao.
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2: Cristian Nodal y Angelita Aguilar, así los recibo. Son las 8 de la noche, señores, y acá estamos. Seguimos en Movimiento, al aire, el desmadre de La Calle. Bienvenidos a toda la gente que se va conectando por ahí a través de la TDT, en cualquier parte del territorio nacional. Me alegra mucho que nos vean desde lugares tan lejanos, porque es muy chévere realmente sentirlos acá cerquita. Un abrazo para toda la gente que está por ahí. Nosotros seguimos en Movimiento, estamos en las calles. Ustedes dirán, pero porque hoy el estudio se ve diferente, ¿será que pusieron algo detrás? No, amigos, nos salimos a la calle y justamente estamos en el Teatro Astor Plaza porque estamos viviendo un concierto a otro nivel. En contados minutos, Cola de Lagarto y The Beat Boys van a estar presentándose en este escenario, un teatro icónico de la ciudad de Bogotá. Y hoy acá voy a estar contándoles todo lo que está pasando. Hace un ratito hablamos con las chicas de Cola de Lagarto, nos metimos por ahí al camerino a que nos contaran cosas. Yo sé que ustedes vieron ahí, yo sé que ustedes escucharon lo que nos dijeron. Están muy felices, están preparadas para salir al escenario y yo también estoy muy feliz de estar acá con ustedes. Como siempre, en el desmadre de La Calle. Quédese por ahí conectado porque vengo ya mismo con noticias. El día de ayer presentamos la nueva canción de Grupo Firme. Se llama Vuelve. Ya habíamos escuchado este año, este 2026, dos canciones al final del día. Y Nunca Supiste Que Te Esperé. Dos canciones que podríamos decirlo que vivieron gracias a la inteligencia artificial, porque como ya les había contado hace un par de semanas, como que la gente en TikTok y todo este movimiento de la inteligencia artificial empezó a clonar la voz de Edwin Cass y salieron estas canciones. Y esta gente dijo, bueno, ¿por qué no aprovechar esto? Si del cielo te caen limones, dicen por ahí, pues ellos hicieron lo que tenían que hacer, grabaron las dos canciones, salieron y están una chimba. Y el día de ayer lanzaron la nueva canción, se llama Vuelve, una canción para el despecho, para el desamor, lo que nos gusta del Grupo Firme y lo que vamos a vivir el próximo 6 de agosto en el Estadio de la Independencia de Tunja, porque allá vamos a estar con La Calle, La Manda Más. Y si usted quiere ir, quédese conectado porque en cualquier momento vamos a estar regalando boletas para que usted se vaya con nosotros a ver a Grupo Firme el próximo 6 de agosto en el Estadio de la Independencia. Así que muy pendiente, eso es en Tunja. Quédese conectado al club, a Tardes Famosas, a Descarados, al Desmadre de La Calle, a todo. Conéctese a todo porque acá vamos a estar regalando entradas para que usted y nosotros nos vayamos a escuchar cosas como estas. Yo voy a empezar esta hora como debe ser, porque si usted no canta esta canción, no la canta, usted la grita. Esto se llama El Beneficio de la Duda. Es el Grupo Firme y estamos al aire en La Calle, La Manda Más. Bienvenidos.
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2: ¡Ey! Abro líneas ya mismo, 652-8525. Si usted marca desde un teléfono celular, le pone el 601 antes, es muy fácil. 601-652-8525 para que se vaya. Hoy ya no alcanza porque ya esto está lleno, pero mañana usted puede vivir un concierto a otro nivel. The Beat Boys, Cola de Lagarto, acá vamos a estar porque son dos fechas de un show increíble. Ya hablamos con los chicos de Beat Boys, ya hablamos también con las niñas, con las chicas de Cola de Lagarto, y van a estar presentando hoy y mañana un show increíble. Ahorita voy a ver si me meto por ahí para mostrarles algo de lo que está pasando en el show, pero ya, 652-8525, si usted quiere llamar para ganar boletas para venirse acá a la Astor Plaza en la ciudad de Bogotá a ver un show a otro nivel, este es el momento. Por ahí estuvimos encontrándonos con oyentes, los que estuvimos por acá, los que ganaron ayer boletas para ver este show a otro nivel, por acá estaban, hablamos un ratito, nos encontramos, y qué chimba que la gente esté por acá súper feliz con un show a otro nivel. 652-8525, 652-8525 es el teléfono de La Calle La Manda Más para que usted llame y se lleve boletas. Ya sabe, mañana vamos a estar acá 24 y 25 de julio presenciando todos esos shows que ustedes vieron en la tele, todos esos shows que veían cada noche en familia mientras comían, mientras estaban parchados ahí con su familia viendo los shows de otro nivel. Se están presentando acá en el Teatro Astor Plaza, y usted que escucha La Calle La Manda Más, usted que está allá del otro lado, se puede llevar boletas y venir acá con nosotros a que se vea este show que está una chimba. Tengo llamadas por ahí. Aló, aló, ¿quién hay? ¿Quién hay por ahí?
3: Listo, ya.
2: Aló, aló.
3: Aló, ¿qué?
2: ¿Con quién hablo?
3: Con Oscar, ¿cómo estás?
2: ¿Qué más, Oscar? ¿Cómo estás? ¿De dónde llama?
3: Bien, de acá de Bogotá, Country Sur.
2: Country Sur, ah, bueno, abrazo a toda la gente de eso. ¿Qué es? ¿Zona Cuarta, más o menos?
3: Sí, sí, Zona Cuarta, Antonio Nariño.
2: Eso, eso, abrazo a toda la gente del Antonio Nariño. ¿Quiere boletas de otro nivel? ¿Le gusta el show de otro nivel?
3: Sí, sí, sí, me gusta, me he venido viendo y quiero ir al concierto.
2: Eso, bueno, quédese por ahí porque le vamos a tomar los datos. ¿Con quién va a venir?
3: Bueno, no, pues por ahora no sé, solo voy a ver si consigo un pianito.
2: Bueno, invite a la gente para que lo acompañen por ahí. Quien quita que un oyente de La Calle también se la encuentre, que se ganó también boletas y venga acá con usted.
3: Ok, sí, vamos a ver.
2: Bueno, mi hermano, quédese ahí en la línea, ya le tomamos los datos. Mientras tanto pueden seguir llamando 652-8525 para que se ganen las entradas para el show de A Otro Nivel. Acá vamos a estar, hoy estamos acá, mañana también, viendo este show muy, muy, muy importante. Toda la gente que no se perdía, como les digo, que no se perdía un capítulo de A Otro Nivel, pues va a poder ver todos estos shows en vivo, todo este talento. Yo estuve metido por ahí en los camerinos. Qué gente talentosa, hombre. Oiga, yo si yo admiro algo, es a la gente que sabe cantar, que tiene algún talento como musical. Yo siempre hubiera querido, pero no se me dio. Bueno, cosas que pasan, no se me dio a mí, pero bueno, a esta gente sí. Y usted va a poder venir. 652-8525, sigo recibiendo llamadas para que usted venga mañana a ver el show de A Otro Nivel. Mientras tanto, sigamos con canciones. Esto es La Calle La Manda Más.
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1: Aquí estamos, seguimos al aire. Estoy hablando pasito porque las chicas de Cola de Lagarto están en este momento en el escenario, se están presentando y nosotros estamos acá un poquito colados, como que la gente está muy pendiente de lo que está pasando en el escenario y están contando cosas. Yo sé que ustedes ahí de fondo escuchan, pero y los que están viendo ahí la señal en vivo por la TDT, pues ven a las chicas de Lagarto de fondo. Yo quiero decirles que esto está sold out, esto está lleno, este espectáculo está increíble. Para la gente que lo está viendo, se ve, es que se ve. La gente está muy, muy, muy feliz viendo a Cola de Lagarto. Viene en un ratico de Beat Boys porque este show, esta noche lo abrió Cola de Lagarto. Y mañana también vamos a tener este show. Si usted quiere boletas, 652-8525, 652-8525, llame porque vamos a estar entregando boletas para lo que va a pasar mañana con este show de a otro nivel. Acá seguimos. Les voy a dejar un ratito para que ustedes vean y escuchen lo que está pasando en este momento en el escenario y ya volvemos. Mientras tanto, sigamos con canciones en la calle La Manda Más. En este momento, vámonos a escuchar a Calibre 50. Esto es Amor del Bueno y suena al aire en la calle.
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3: 9 de la noche, seguimos al aire en El Desmadre. Si usted se acaba de conectar, quiero hacerle un resumen más o menos de todo lo que ha pasado hoy. Primero, si usted está viendo ahí por la TDT o por la señal en vivo, no estamos desde la cabina, no estamos desde el estudio, estamos en las calles. Salimos a las calles porque la calle está en movimiento y justamente hoy vivimos un show de otro nivel en este teatro que ustedes están viendo ahí detrás, en el Astor Plaza, porque como desde ayer les estaba contando y les estaba regalando boletas para este show, porque estuvo presentándose Cola de Lagarto, que justamente en este momento están en vivo ahí adentro. Hace un ratito estuvimos compartiendo una parte del show, pero salimos para respirar un poquito y para contarles a ustedes ya, ahora sí, sin susurrar, porque adentro me tocaba susurrar, no podía contarles bien, pero ya, ahora sí. El show que se está presentando esta noche en vivo, Dios mío, las niñas de Cola de Lagarto, tremendo show. Todo lo que ustedes vieron por la televisión, todo lo que ustedes vieron cada noche en A Otro Nivel, hoy se está presentando en el Teatro Astor Plaza. Y mañana también, así que si usted quiere venir, 652-8525, 652-8525. Si usted marca desde un teléfono celular, póngale el 601 antes y ya, muy fácil. Se viene con boletas para acá, para que viva este show, porque hoy lo estuvimos viviendo por ahí. La gente estuvo muy feliz, me encontré muchos oyentes que estuvieron ahí conectados durante toda la semana y que se ganaron boletas con La Calle y La Manda Más para venir a este show. Y están adentro felices. Sold out total, sold out total. Mañana esperamos que también sea un sold out. Todavía quedan ahí unas boletas por si usted quiere venir. Y nosotros en La Calle La Manda Más le vamos a dar ese privilegio de que usted vea un show de a otro nivel. Mientras yo le voy contando todo esto, lo voy dejando con canciones, porque yo me voy a volver al teatro a vivir un poquito el show, a terminar el show, porque ya viene The Beat Boys, ya The Beat Boys se sube a la tarima y no me voy a perder ese show. Así que mientras tanto, vámonos con Maluma y Carin León. Esto se llama Según Quién y suena al aire en La Calle. Bienvenidos.
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Seguimos al aire en el desmadre de la calle. Hoy es viernes, amigos. Hoy es viernes y estamos de viernes de desmadre. Y salimos a las calles porque la calle está en movimiento. Estamos desde el Teatro Astor Plaza con el show de A Otro Nivel. Las niñas de Cola de Lagarto, increíble. Los chicos de Beat Boys, increíble. Si usted quiere ir, mañana también tenemos show y tenemos entradas. Así que 652-8525 para que se lleve esas entradas y venga acá a Astor Plaza el día de mañana a ver este show que esto hoy es. Estuvo sold out, fue un éxito. Las presentaciones, ni qué hablar. O sea, las niñas de Cola de Lagarto, increíble. Los manes de Beat Boys, increíble también. Qué buenos, buenos shows. Y hablando de buenos shows, el día de ayer estuvimos en el lanzamiento de Luis Alfonso de Lindo Lindo. Y por ahí yo quiero que ustedes se pasen a las redes sociales de la calle en Instagram, porque Alejo y Johncito estuvieron por ahí esculcando el carriel, porque es un carriel, ni siquiera un bolso, es un carriel. El carriel de Luis Alfonso, a ver qué tan montañero es, que se habrán encontrado. Ustedes vayan ya mismo a la calle y píllense todo lo que encontraron en el carriel de Luis Alfonso. Mientras tanto, sigamos con más canciones en la calle La Manda Más.

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2: Seguimos al aire en este desmadre de la calle. Yo me voy despidiendo, nos acercamos a las 10 de la noche y yo sigo despidiéndome desde este lugar, porque hoy estuvimos acá en el Teatro Astor Plaza con un show de A Otro Nivel, y un show que repite porque mañana también vamos a estar acá. A toda la gente que ganó boletas el día de hoy, pues no saben el show que van a ver, un show tremendo. Cola de Lagarto, de Beat Boys, van a estar acá detrás mío, justo en este teatro que están viendo, el Astor Plaza. Si usted no me está viendo por la señal en vivo por la TDT, pues le cuento que estamos justamente frente a la Astor Plaza, el show, donde fue el show hoy de un show de A Otro Nivel. Tremendo, todo estuvo increíble. The Beat Boys, Cola de Lagarto, unos shows espectaculares. Y mañana obviamente también vamos a estar desde acá, así que me voy despidiendo. Abrazo a toda la gente que se estuvo por ahí reportando, que estuvo conectada con el desmadre de la calle. Como siempre, un abrazo muy, muy, muy grande. Nos escuchamos de nuevo mañana, 6 de la tarde, a las 6 de la tarde nos escuchamos usted y yo, porque la calle está en movimiento. Mi nombre es Diego Dueñas, arroba Diego Dueñas en las redes sociales si me quiere seguir, arroba la calle la manda más, bueno, arroba la calle la manda más siempre, para que usted esté informado de todo lo que necesita saber del mundo del entretenimiento, de la música y obviamente de los mejores conciertos. Ojo, hablando de conciertos, tenemos Tigres del Norte, tendremos Luis Alfonso y muy pronto, ya el 6 de agosto tendremos Grupo Firme. Si usted quiere ir, no se despegue de la calle la manda más. Mientras tanto, sigamos con canciones. Sean felices. Un abrazo. Chao.
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0: Bonito, dice.
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3: Otra más de las cumbias originales, sus compas de Fuerza Régida y Grupo Frontera. ¡Vuélvale a marcar, compa Carlos!

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0: es la una en punto.
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1: Esto es Pipe Bueno y puro Grupo Firme, parceros. Oye, ya era.

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En la calle son las 12 en punto. ¡Atención, Colombia! 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

0: cabrón. ¿Qué? Mira,
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En La Calle son las 3 en punto.

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3: En la calle son las 4 en punto.

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1: Y su compa, Oscar Maido.
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3: Ok. Directamente de Colombia, con ustedes, su servidor, Jason Jiménez, y su parcero, Maluma, baby.

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1: Feliz sábado para todos los oyentes de La Manda Más. Good morning. How are you? Buenas, buenas. Buenos días para todos los oyentes de La Manda Más. Qué gusto saludarlos a los guapitos y guapitas. Hermosos oyentes de la calle. Lala Sarmiento acompañándolos de 6 a 10 de la mañana. Hoy vamos a tener una mañana con dinero en efectivo, con boletas, con noticias, con movilidad, con chismes. ¿Qué tal si hablamos mal de la gente? Hay gentecita que toca boletear en redes. Noticias virales, temas de artistas, lanzamientos. Y bueno, qué gusto de verdad desearles un feliz sábado lleno de bendiciones, de mucha alegría. Un sábado para compartir también en familia, los que nos toca trabajar, pues a trabajar, que mañana descansaremos. Y los que están de descanso viajando, que lleguen muy bien. Negocios comerciales, plazas de mercado, establecimientos comerciales, panaderías, cafeterías, restaurantes, el Ejército Nacional, Policía Nacional, Cuerpo de Bomberos, la Fuerza Aérea Colombiana. Hay muchos oyentes que también nos escuchan por ahí en diferentes terminales de transporte, no solamente aquí en Bogotá, sino a nivel nacional e internacional. Fuera de Colombia también nos reportan sintonía y nos escuchan a través de las aplicaciones de radio y a través de www.lacalle.com. Me voy con música, ya regreso también con noticias que estará pasando en las redes sociales. Por ahora, feliz mañana, voy por un cafecito, ya regreso.
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1: 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Bueno, aquí seguimos. Sábado para seguir conectados con la manda más. Oigan, nos saluda a los transportadores en este fin de semana, a ustedes taxistas, carros de aplicaciones, carros de carga pesada, de placa blanca, motos, bicicletas, patinetas. A todos ustedes, feliz sábado. ¿Alguna vez ustedes han cometido un error en público? De pronto dijeron mal el nombre, algo pasó, se equivocaron. Yo les voy a ser sincera, yo he metido las patas, pero una cosa loca, qué pena, la he embarrado en múltiples ocasiones. Pero pues nada, hay que aceptar los errores. Esta semana en el Club de la Calle, John Carrero junto a Daniela Conde, junto a Papacho, junto a Alejo, estuvieron hablando, y junto a Manuela, estuvieron hablando de lo que le pasó a una presentadora en el Congreso de la República. Nada más y nada menos que todo el mundo la estaba grabando, la estaban mirando. Son lapsus, cosas que pasan. Se equivocó, metió, dijo mal un nombre, un apellido. Trajo y recordó y revivió a Simón Bolívar. Simón Bolívar, no Simón Molina. La metida de pata que terminó en risa viral y canción improvisada en el club. ¿Qué fue lo que pasó? Ellos están durante toda la semana de lunes a viernes, de 6 de la mañana a 10 de la mañana. Cuente pues, Johncito, ¿qué fue lo que pasó?
2: Molina, 180, como dije.
3: Simón Bolívar, no, Simón Molina, sí. Simón Molina, no, Simón Molina, sí.
4: Yo también estoy perdido.
5: La elección de la mesa directiva de la Cámara de Representantes, pues ella estaba haciendo las votaciones.
6: Claro.
5: Y dice, el próximo vicepresidente de la Cámara de Representantes es, claro, acá lo dice perfectamente, Simón Bolívar.
6: Ah.
5: Mundo, ¡bravo!
6: ¡Bien!
5: No, disculpa, es Simón Molina. Pero yo que dije acaso, ella brava. Yo que dije acaso, yo dije Simón Bolívar. No, usted dijo Simón Bolívar. No, yo no dije.
6: Sí.
5: Y vuelvo a decir, mira, acá me leí muy claro. Simón Molina. Como que no podía.
6: No podía.
1: Pero ella entendió que se equivocó.
5: No, ella decía, no me equivoqué, lo decía.
6: Dani, y uno con la mujer siempre va a perder. Ustedes nunca admiten las cosas.
5: No, o sea.
2: 180 votos para Simón Bolívar y uno en blanco.
6: Molina.
2: Dije Molina. Simón Molina, 180, como dije. No dije Bolívar. Simón Molina.
5: No, le dije. Es que
1: pero
5: ella
1: espere,
5: no niega.
6: Pero la piloteó bien, la piloteó bien.
1: No,
6: sí.
1: A mí me parece porque además sonríe como, ay, ¿qué dije?
6: Como hay mucha hueva.
1: Sí, Manu, pero después dice, no dije Bolívar.
7: No,
1: pero...
2: Simón Bolívar.
1: Cosas que pasan y que tenemos que contarles a ustedes en la calle y la manda más. Seguimos con más música, escuchando la calle.
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3: Dios, bueno, aquí seguimos y no todo también es felicidad, belleza, regalos, boletas, chismes, sino que también es ponernos la mano en el corazón, ser esos callejeros de corazón que queremos ayudar a esas personas que lo necesitan. Yo sé que ustedes también tienen familia, tienen hermanos, tienen amigos, y esta vez la calle La Manda Más se une junto al Banco de Alimentos para ayudar a los venezolanos. Sí, señores, aquí quiero que vean esta imagen porque Venezuela nos sigue necesitando. Esta es una ayuda humanitaria mediante donación de productos. Quiero que ustedes pongan mucha atención a lo que pueden donar a través del Banco de Alimentos. Estaremos en diferentes puntos con el carro de la calle, el carro vitrina de la calle, para que ustedes sepan que pueden donar, sea poquito, sea mucho, no importa. 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Pueden donar también pasta de toda clase, pastica para la sopa, pastica para el seco, alimentos enlatados, atún, sardinas, panela, harina de maíz, avena, leche en polvo, leche líquida también lo pueden hacer, alimentos listos para el consumo, mejor dicho. 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Hoy son ellos, mañana podemos ser nosotros, uno nunca sabe en qué momento la vida le puede cambiar. 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toallas normales para secarse, kit de cocina, colchonetas, mantas, cobijitas, esas cobijitas que usted tiene en la casa, mi amor, que estén en buen estado, que estén lavaditas, también las haremos llegar para que abriguen a las personas que lo están necesitando, están viviendo en carpas, están solicitando ayuda, juguetes, kit escolar, y vamos a estar en diferentes puntos durante esta semana que viene. Esta semana que pasó estuvimos en varios barrios, estuvimos en Chapinero, estuvimos en Cedritos, estuvimos en Suba, y esta semana que viene vamos a estar en otros puntos de Bogotá para que ustedes nos ayuden y para que ayudemos a través del Banco de Alimentos. Quiero contarles que las donaciones que se hagan entran en un inventario, cada producto, cada cosa está fríamente organizada, calculada para que esto llegue a las manos de las personas que lo necesitan. Llega el momento, Venezuela nos necesita. Un abrazo para todos ellos que también nos escuchan, para sus familiares, para sus amigos. Muchas oraciones para ustedes y de nuestra parte también muchas ayudas para todos ustedes. En eso estamos. Banco de Alimentos, Caracol Televisión, Banco de Alimentos, Caracol Televisión, Blu Radio, La Calle, ayudando a nuestros amigos venezolanos.
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3: Y así es nuestro amor, mamacita.
4: A María Papayito, hombre.
5: Lindos, lindos.
4: Estoy despeinado. Estoy despeinado, oyente. Dígame, porque es que a mí no me dice si estoy despeinado o no. Aparte hoy sábado, ¿uno qué se va a arreglar? ¡Ay, nos vamos al concierto de Luis Alfonso! La fonda más contentosa a nivel nacional. A este hombre le dio por hacer nada más y nada menos que la fonda más contentosa, hombre.
6: Rosa, yo y mis tantas imprudencias, juntos hemos logrado hacer la fórmula correcta y así...
4: Luis Alfonso estará el 7 de noviembre. Esta semana tuvimos evento con él el jueves, ¿no? Estuvimos en el parque o la Plaza La Mariposa en el centro de Bogotá. Y ahora nos alistamos para la fonda del señorazo. 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

0: Bueno, ¿quién se quiere llevar boletas para una función de cine? Vamos a irnos a, perdón, a una función de teatro.
1: ¡Suéltala! ¡Suéltala!
0: Nos vamos a ver Amarte Más No Puedo. Amarte Más No Puedo, una nueva temporada que realizaremos en el Teatro Cafam y comenzará el próximo 31 de julio. Ese plan me parece tan rico, ¿no? Amarte Más No Pude es una comedia romántica y musical escrita por Dago García, Don Dago García, queridas. Protagonizada por María Laura Quintero y Camilo Amores. Cuenta la divertida historia de dos jóvenes de culturas distintas a quienes la música, en medio de risas y tensión, los acompaña con la música de Oscar Díaz y su agrupación, cantando éxitos de Diomedes Díaz. Por eso yo creo que se llamaba Amarte Más No Puedo, porque hay un vallenato que dice: Amarte Más No Pude, volaste con rumbo hacia las nubes, más alta ya no pude alcanzar. No, yo sí canto terrible. ¿Quieren boletas? 31 de julio vamos a tener boletas para Amarte Más No Puedo, obra de teatro dirigida por Dago García, protagonizada por un excelente equipo de actores y artistas. Así que si quieren boletas, 652-8525.
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En la calle son las 8 en punto. 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
1: Bueno, nos vamos a la página de internet de www.lacalle.com. Ya estoy cansada de estar sentada acá, oiga. Necesito una pausa activa, necesito como un caldo de costilla a esta hora, sábado, para desayunar. www.lacalle.com. En nuestro canal de YouTube también tenemos videos y entrevistas de lo que pasa todos los días aquí en la calle, en diferentes franjas, en diferentes horarios, diferentes invitados y artistas. ¿Ustedes creen que los espían? Descubren a través del celular que se puede hackear el celular. La vez pasada me pasó, yo estaba hablando que quería adoptar un perrito, pero con la familia, y yo nunca había tenido cuentas de que vendieran perros, y cogí el celular y es que adopta tu perro, tata, y yo, me están espiando. Ellos están aquí. Ellos están aquí. Nos espían, dice Sang. Yo creo que sí, que me oyó hablando también cochinada y media. Dios mío, no hablando mal de todo el mundo, de ellos ahí escuchándonos. Si me están espiando, querido hombre espía, ven por mí, vivo en Colombia. Ahí están como tips para que ustedes sepan si sí nos están espiando o no, pero a varias personas les ha pasado lo mismo. A mi familia la vez pasada nos reunimos y, oiga, mire que a mí también me pasó lo mismo. Yo la vez pasada que quería irme de vacaciones como a Girardot, a Melgar, y me salieron todas esas casas y fue enseguida que terminaron de hablar. Entonces el celular como que tiene paticas y oídos. También la historia de amor y los giros que marcaron la vida íntima de Rafael Orozco. Ahí estoy viendo la página, mírenla, www.lacalle.com. la estamos ponchando en televisión. Usted, ponchares, la estamos mostrando en televisión para que ustedes la vean. También nació hija de Marc Anthony y Nadia Ferreira. Uy, este señor, ¿cuántos hijos tiene? Bueno, ahorita va a mirar a través de internet porque don Marc Anthony, ¿quién lo ve, no? Y con unas mamazotas. ¿Quién sabe qué tiene que no se le ve? Dice por acá que la billetera, yo creo que es también algo más. Esos flaquitos, feitos, así es, galamíos, que usted... ¡Ay! Cuidado, niña. Con esos no.
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3: Uy, no, esa música es como de diciembre. Y esa es como de fiesta de barrio. Y esta es como fiesta de pueblo. Yo porque tengo esas cortinas así, escuchemos esta. ¡No! No sé, esta. Punta tacón, punta tacón. Johnny, la gente está muy loca. Yo sé que quieren boletas, yo sé que se quieren ir conmigo al concierto de los Tigres del Norte.
4: Johnny,
3: la gente está muy loca. What the fuck? 7 de noviembre en Bogotá llegan los Tigres del Mundo. Los Tigres del Norte en Bogotá, 7 de noviembre. Y somos la emisora oficial. La emisora patrocinadora que tiene boletas. Los grandes conciertos también están con la calle, la manda más. Vamos a las redes sociales, caminen, los chismoseamos. A ver qué han publicado los. ¿Cómo vivirán? ¿Qué desayunará un Tigre del Norte? ¿Cómo se vestirá? ¿Dónde irán a comprar ropa? ¿Será que van a hacer mercado? ¿Qué comerán? Dios mío, increíble, ¿no? Mucha plata y ahí me merezco uno de ellos. Vamos a los estados y las historias de los Tigres del Norte, arroba Tigres del Norte. Dice, ¿quién más le canta canciones a sus perritos? Hoy en el Día del Perro, ay, publicaron hace unos días, fue el Día del Perro, saludos pa' mi ex. ¿Qué? Estaban celebrando el Día del Perrito y le cantaron esta canción.
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0: salen las imágenes de uno de los integrantes de los Tigres del Norte. Y la perrita, una pitbull, ¿de qué me preocupa?
1: Ay, qué bonito,
0: o sea, el papá es el, uno de los dueños de los Tigres del Norte.
2: Mi buena,
0: o sea, tiene mejor vida ese perro que nosotros.
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3: 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What the fuck?
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3: La reina de la Señores, no hemos hablado de Grupo Firme. Oigan, ¿qué es esto? Conciertazo de conciertazos. Grupo Firme en la ciudad de Tunja este próximo 6 de agosto. Jueves 6 de agosto, Grupo Firme, y ustedes van a poder ir gratis. ¡Gratis! ¡Gratis, gratis, gratis! Quiero mostrarles un video donde sale Edwin Cash. Sale Edwin Cash. Resulta que se puso a dieta. Yo no me he dado cuenta y él en una época estuvo gordito. Voy a preguntarle cómo hizo para bajar de peso. ¿Qué cardio hizo Edwin Cash para bajar de peso? Resulta que Edwin Cash salió como personificando a los reyes o los indios aztecas mexicanos, rindiéndole un tributo al sol. Salió en pantaloneta, así como con, yo no sé cómo se llama ese traje, pero haga de cuenta como un taparraos. Un taparraos, un escudo, unas cosas acá en la cabeza, eso es como unas plumas. Ay, mejor dicho, veámoslo y lo morboseamos un ratico. 6 de agosto en la ciudad de Tunja, Edwin Cash, Grupo Firme, en el cumpleaños de la ciudad de Tunja, con la gobernación de Boyacá, con Sound Concert, con Javier Riaño, alcaldía de Tunja, licorera de Boyacá. Pues, mejor dicho, escuchen esto como va a sonar en Tunja. Personificados en el escenario.
4: No le des a nadie más.
3: Ay, no.
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3: Parece un pavo real, cosita linda. Está como para un 24 de diciembre, un pavito real.
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7: Bueno, jovencitos, voy a entregar boleta de Grupo Firme. 652-8525. Cancionzotas que vamos a escuchar 6 de agosto. 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Hubiéramos, ¡ay! Puro Grupo Firme.
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7: a pensar en mi momento, quiero que tú sepas que yo tampoco he dejado de pensar en ti.
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7: Que esa noche no me esperen en la casa. 6 de agosto, ustedes pueden contar con una presentación única y exclusiva para el departamento de Boyacá, Cundinamarca, Colombia, para todos los alrededores. 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
1: ¡Oli! ¡Chao! Chicos, me voy ya. Un gusto acompañarlos desde las 6 de la mañana hasta ahorita hasta las 10. Antecitos de las 10, me voy ya para el Centro Comercial Carrera. Nos encontramos en las Américas para que ustedes compartan con nosotros. Recuerden, en programación vamos a seguir entregando boletas Grupo Firme, Tigres del Norte, Luis Alfonso, y vienen más conciertos y más eventos. Síganme en las redes sociales, arroba soy Lala Sarmiento, Lala Lalita, Lalita Lala. De Boyacá para el mundo, señores, los quiero mucho. Ay, síganme en TikTok, vayan y me buscan, arroba soy Lala Sarmiento, los quiero mucho, saludos a los niños. La tía Lala los ama. Ya llega Roberto Blanco con las 20 canciones más importantes de la semana. Las 20 más, síganos en las redes sociales, plataformas digitales, página de internet, YouTube, TikTok, Facebook, Instagram, como arroba La Calle con K. ¡Feliz sábado! ¡Sábado! ¿Estás triste?
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0: la calle son las 10 en punto. 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
1: Eso es lo más reciente de Jason Jiménez. Sí, de Jason Jiménez. Estuvo grabando algunas canciones antes de ese fatídico 10 de enero. Y ayer lanzaron esta. Se llama Mala de Profesión.
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1: Ay, hombre, Jason, ¿cómo le hace falta la música, hombre? 10 de la mañana, un minuto. A partir de ese momento les damos la bienvenida a las 20 canciones más importantes de la calle, las 20 más. No, esto es un tote, se llama Mala de Profesión. Tuvimos la oportunidad de hablar con Lina, la hermana de Jason Jiménez, el día del lanzamiento de Lindo Lindo de Luis Alfonso, porque Lina trabaja con eventos también. Y obviamente hablamos de su hermano un rato. Escuche esto.
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1: Ay, papá.
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1: Y estuvimos hablando, si quiere ver parte de la entrevista, váyase ya mismo para YouTube. Ahí va a colocar La Calle con K. Y en el capítulo nuevo de Cada Loco con su tema va a encontrar la entrevista con Lina. Un abrazo para toda la familia, amigos, seguidores del gran Jason Jiménez. 10 de la mañana, 2 minutos. Aquí estamos con las 20 canciones más importantes de la calle 96.9. Las 20 más, las 20 más virales, las 20 más escuchadas. ¿Desde dónde está conectado con la calle 96.9? Permítame traerle las 20 canciones más importantes de esta semana. Arranquemos con la número 20. Joaquín Guiller. Hoy va a estarnos acompañando desde el Centro Comercial Carrera. En un rato vamos a estar conectados con todo el combo de la calle 96.9, porque hoy tenemos el bingo del Centro Comercial Carrera y una persona hoy va a llegar a pie y se va a ir en un carro 0 kilómetros. Posición número 20. El tropezón de Joaquín Guiller, posición número 19. Daresca, que estuvo en el concierto, fue una de las teloneras del lanzamiento de Lindo Lindo, del concierto que realizó Luis Alfonso en La Mariposa, en el centro de Bogotá. No le cabía una aguja, papá. En la número 19, junto a Jenny López, con Me Hiciste el Favor. Y posición número 18 esta semana para Rafa Pérez y Sergio Luis Rodríguez, con La Familia que Soñé. Posición número 20, número 19 y número 18. Comienzan las 20 canciones más importantes de la calle, las 20 más.
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0: 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Canción número 18.

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2: 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El día jueves le mandamos un abrazo muy especial a todo el equipo del Contentoso de Luis Alfonso. Tuvimos entrevista exclusiva con Luis Alfonso. Si no la ha visto, váyase ya mismo para Instagram, la calle con K. John Carrero por ahí estuvo hablando con el señorazo. Le estuvo preguntando la época, una época complicada que tuvo Luis Alfonso, porque el que no sabía o la que no sabía, Luis Alfonso estuvo 3 meses sin voz, literal. De hecho, estuvo confesando algo que muy poca gente sabe, cómo hizo para recuperarse. Y sabemos que Luis Alfonso tiene un vozarrón demasiado bravo, pero decía, hasta hace poco probé llegar a un tono que me daba miedo llegar después de eso que me había pasado, porque me decían que posiblemente me quedaba un año sin voz. Y obviamente para un cantante decirle sin voz, decirle, papi, ya su carrera está acabando. Pero bueno, vea, gracias a Dios salió de esa situación. Si quiere ver la entrevista completa, métase ya mismo a La Calle con K en Instagram. Estuvimos con todo el combo del señorazo, hombre. Y también estuvimos haciendo Cada Loco con su tema, Que Dios Nos Perdone, porque tuvimos la oportunidad de conseguir un doble exacto de Luis Alfonso. Y pues se nos metió en la cabeza con Alejandro Arango a hacer bromitas. Dios mío santísimo, que Dios nos perdone. 10 de la mañana, 18 minutos. Aquí estamos, las 20 canciones más importantes de la calle 96.9. Desde ya estamos prendiendo motores para lo que va a pasar el próximo 7 de noviembre en la Fonda del Señorazo. Esto va a ser en el Coliseo Med Plus. Si quiere llevarse boleta doble, pendiente del 652-8525. Luis Alfonso estuvo lanzando nuevo álbum. Yo hice el ejercicio el día jueves, después de salir de Tarde Famosas, de escuchar el álbum. Hay unas canciones, papá. De hecho, hay una canción que lanzó junto a Piso 21. A mí me gustó mucho esa canción. Voy a ponerles un pedacito. La canción se llama Déjame Entrar y suena así.

0: está buena canción, hombre, está bueno ese nuevo álbum de Luis Alfonso llamado Lindo Lindo. Si no lo ha escuchado, pedir una escuchadita, ya está en todas las plataformas, 10 de la mañana, 20 minutos. Y hablando de Luis Alfonso, continuemos con las 20 canciones más importantes de esta semana. Posición número 17 para el señorazo con La Ex. Posición número 16, una canción que obviamente se viralizó por el mundial, estamos hablando de Shakira junto a Burna Boy con Dai Dai. Y en la posición número 15 esa semana, Birlan García con algo llamado Mi Entorno. Posición número 17, número 16 y número 15, Sábado. Y ustedes están escuchando
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2: El señorazo está aquí. 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
2: Son las 10 de la mañana, 31 minutos. Ya acaban de escuchar quién está firme para irse al concierto de Grupo Firme el próximo 6 de agosto en la ciudad de Tunja con la calle 96.9. ¿Quién se va a ir con nosotros?
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2: Levante la mano ya mismo. Y no se me asuste porque es un jueves, pero el viernes es festivo. Así que no le quepa en su cabeza ningún beneficio de la duda. Vamos a regalar boleta doble el día de hoy, antes de las 2 de la tarde, para que se vayan al concierto de Grupo Firme con la calle 96.9. Y si usted no está pendiente de la calle, vaya a alegarle al umpire. Yo sí quiero saber realmente quién se quiere para el concierto de Grupo Firme. Váyase ya mismo para arroba blanco al aire en Instagram. Y va a levantar la mano.
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2: Yo sí quiero saber quién está preparado y preparada para ver de cerca una de las agrupaciones más importantes del regional mexicano como lo es Grupo Firme. Así que pendientes. Ay, ay, ay. ¿Dónde andas, peleonera?
4: ¡Échale, mi compa Jerry!
2: 6 de agosto. Última peda 2026.
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2: Así que ya mismo, arroba blanco al aire en Instagram para saber quién se quiere ir. Quiero verlos activados y activadas.

0: 10:33, la calle 96.9 no para. Otro de los conciertos que tenemos, obviamente, Grupo Firme en la ciudad de Tunja, Estadio La Independencia. Pero si usted también es fanático y fanática de A Otro Nivel,
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0: ¿Saben quiénes son? Claramente, de Beat Boys. Vamos a regalar ya mismo también boleta doble para esta noche. Concierto en vivo de los finalistas de A Otro Nivel. Por un lado, de Beat Boys, y por otro lado, Cola de Lagarto. Si usted quiere irse para esta noche para el Teatro Astor Plaza con la calle 96.9 y disfrutar de estos talentazos, a llamar ya mismo 652-8525. Regalamos ya mismo boleta doble. El concierto es hoy. Así que si no tiene plan, pues hombre, vea, agéndese de una con la calle 96.9 para que tenga la oportunidad de ver en vivo, en concierto, en el Teatro Astor Plaza, a Cola de Lagarto, y por otro lado usted podrá ver en vivo a The Beat Boys. 10:35. Ayer hubo primer concierto de A Otro Nivel en el Teatro Astor Plaza. Hoy es el segundo concierto. Un concierto en vivo a otro nivel. Si usted se reunió en familia, si usted llegaba de pronto a la oficina, habla, no, pero ¿cómo van a hacer que van a sacar este grupo? ¿Cómo tal cosa? Si es fanático o fanática de A Otro Nivel, vamos a regalar boleta doble. Boleta doble en este momento para Otro Nivel. Vamos a ir con las tres canciones que vienen de las 20 más. Les doy tiempo que llamen. Y vengo a regalar boleta para A Otro Nivel. Lo de Grupo Firme la regalo más adelante. Listo, esta hora únicamente para Otro Nivel. Si quiere ver en vivo y escuchar en vivo a The Beat Boys. Buenos, buenos. Y a Cola de Lagarto, empieza a llamar 652-8525. Continuemos con las 20 canciones más importantes de la calle 96.9. Llegó el momento de traer la posición número 14 de esta semana. José Juan junto a Jorgito Celedón y también José Medina con Naturalita. Posición número 13 para Herencia de Grandes con Yo Borracho. Y en la posición número 12 llega Ever Vargas, que hoy nos va a estar acompañando desde el Centro Comercial Carrera con el bingo del Centro Comercial Carrera. Por ahora, Ever Vargas con La Tristeza Mía en la posición 12. Número 14, número 13 y número 12. Escuchan las 20 más de la calle La Manda Más.
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0: 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Canción número 13.

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2: Sin lugar a dudas es esa canción llamada Frágil. Yuritza y Grupo Frontera la sacaron. Pero aquí escuchan la voz de Beat Boys, finalistas de A Otro Nivel.

0: Además que los que saben de música dicen que una de las cosas más complicadas es cuando hay más de dos personas en un grupo, cuando ya no es dúo, sino ya se convierte en grupo, que las voces sean diferentes y que suenen armónicas, eso es jodido. Y eso lo logró The Beat Boys en A Otro Nivel. Se quiere ir esta noche, hoy mismo, como dice el meme, hoy mismo, para el concierto en vivo de A Otro Nivel en el Teatro Astor Plaza. Ya mismo, 652-8525, ya mismo regalamos boletas dobles para que esta noche arme su parche y se vaya a ver a los finalistas de A Otro Nivel en concierto. The Beat Boys por un lado, y también va a estar presentándose Cola de Lagarto. Si usted se la pasaba todas las noches, si usted llegaba y se agarraba con todo el mundo en el trabajo, no, pero ¿cómo así que van a Carlos, que no sé qué tal vaina? Esta noche podrá verlos en vivo. Óigame esta belleza, ¿eh? Y una canción complicadísima, la malagueña es un tono alto. Mira cómo le suena de bonito a Cola de Lagarto. Ahí viene. Ellos me quieren mirar. ¿Quién se va ya mismo? Y le regalamos boleta doble ya mismo a las 10 de la mañana, 52 minutos. 652-8225. Ve al coro, al coro.
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2: Sí, sí, sí.
0: Ahí viene. ¡Ah! ¡Qué belleza, hombre! Si quiere disfrutar en vivo de Cola de Lagarto y también de Beat Boys, llame ya. Ya mismo regalamos boleta doble. 652-8525. Me voy ya mismo a las líneas. Boletas para el concierto de A Otro Nivel esta misma noche. Teatro Astor Plaza. Si quiere vivir esto en vivo... No, cantan mucho estas mujeres, por Dios. No, me atembé. Ya mismo regalamos boleta doble. Aló, La Calle, ¿quién habla?
3: Angélica Rodríguez.
0: Angélica, ¿cómo estás? ¿Desde dónde llamas?
3: Desde Bogotá.
0: ¿Desde qué barrio, Angélica?
3: Voy camino a Tenjo, de hecho.
0: Camino a Tenjo. ¿Y se devuelve a qué hora hoy? Discúlpeme, pues yo lo zapo.
3: Al mediodía.
0: Ah, no, mija, usted está pero lista. ¿Se va con nosotros al concierto en vivo de A Otro Nivel?
3: Sí, claro que sí.
0: No me vas a colgar, ya te tomo los datos para que disfrutes en vivo de Cola de Lagarto y también de Beat Boys esta noche en el Teatro Astor Plaza. ¿En tu calle qué se escucha, Angélica?
3: La Calle.
0: La Calle. Eso, mi hija, bienvenida siempre, no me cuelgue.
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0: ¿Quién más se quiere ir? Ya mismo, solamente tiene que llamar 652-8525, le regalamos boleta doble ya. Para que esta misma noche se vayan a la segunda fecha del concierto en vivo de A Otro Nivel. No, papá, escucha esto. Oh. No, seamos tan locos. Y concierto de A Otro Nivel en vivo, Teatro Astor Plaza. Si estuvo pegadito al reality de Caracol Televisión, queremos invitarlo para que disfrute en vivo de estas hermosas voces, hombre, es que pues pucha, cantan mucho. Cola de Lagarto por un lado y también tendrá la opción de ver en vivo a The Beat Boys. Regalemos otra boleta doble, ¿les parece? ¿Será que Cindy está a otro nivel?
5: Hola.
0: Hola,
5: claro,
0: Cindy.
5: Que sí, estoy a otro nivel. Hola, ¿cómo estás?
0: ¿Cómo va, mija? ¿Qué más?
5: Bien, bien. Acá terminando entrenamiento de ciclismo con mi hijo y lista para irme a ver a Cola de Lagarto.
0: ¿Muy fanática de Cola de Lagarto, Cindy?
5: Sí, claro, me vi todo el programa. No, mejor dicho, qué nota. Sé que me voy a ganar las boletas dobles para ir esta noche.
0: Es que sabe que Cindy, usted, por ser una buena y excelente mamá, está ya a otro nivel. Se va con nosotros esta noche para el Teatro Astor Plaza de una, mija.
5: Ay, gracias, me voy con ustedes, pues.
0: No me vas a colgar, ya te tomo datos. En tu calle, ¿qué se escucha?
5: mi calle se escucha la calle La Manda Más.
0: La calle La Manda Más, 10:55.
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0: Volvamos al conteo más importante. Ahorita más adelante les vamos a seguir regalando muchas más boletas para esta noche, el concierto de A Otro Nivel. Pero a lo que vinimos, vamos. Las 20 canciones más importantes de la semana, las 20 más. Llegó el momento de traerles a ustedes la posición número 11. Dos de los artistas más queridos, de los artistas más respetados, no solamente en Colombia, sino a nivel internacional, en el pop latinoamericano, obviamente. Estamos hablando de Fonseca y de Juanes. Se unieron para sacar esa canción sota que se llama Antes que el tiempo se vaya, posición número 11. Posición número 10 para Peso Pluma, que esta semana se viralizó un video en sus inicios. Antes de la música trabajaba en un restaurante y Peso Pluma tomó la decisión de volver a ese lugar que por muchos años le ayudó obviamente a ganar dinero antes de llegar a la música. Y aquí está Peso Pluma junto a Esteban Plazola, la canción se llama Hollywood. Y en la posición número 9, Morat, los bogotanos de Morat decidieron unirse a Silvestre Dangond. A mí esta canción me fascina, la verdad. Si usted está tragado o tragada, hágame caso. Dedique esa canción que se llama Lo Poco Que Yo Quiero. Posición número 11, número 10 y número 9. Escuchan las 20 más de la calle 96.9, La Manda Más.
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10: 11 de la mañana, 11 minutos. Aquí estamos en vivo. Esta canción se volvió éxito hace ya 6 años, juepucha. Ay, no sea loco, me sentí viejo. Pero es que cuando no lo olvidan a uno, no lo olvidan. Ay, ay, ay. 11-11. 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
11: Roberto, aquí estamos en vivo y en directo acompañándolos, estamos en la misa. 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Hoy en el Día de la Virgen del Carmen, estamos viendo las personas que están recibiendo también la Santa Misa. Estamos arrancando la mañana con la bendición de Dios. 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Tendremos mariachi también para los invitados y ya estamos viendo también las motos, el carro 0 kilómetros y los 5 millones de pesos que se van a estar entregando durante todo este día. 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
10: Hágale, estoy firme como el flan porque esa camioneta es azul, ¿no? La camioneta es azul. Es el destino, mija. Es como mi Dios David, esa camioneta.
11: Señores, esa.
10: Es mía. 11-14, más
11: no,
10: adelante. 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Mamá, ya vengo a ir a hacer una vuelta y regresa en camioneta. Ay, papá lindo. 11-14. Aquí estamos en vivo a la calle 96.9. Escuchen esto. Palo de canción, mijo. Esta canción fue de esas primeras que escuchamos del gran Luis Alfonso. Quiero mandarle un saludo especial hasta ahora a Luis Alfonso de la Calle, así le pusimos al viejo Santiago, que nos estuvo acompañando. Vea, yo les voy a decir una vaina, es idéntico a Luis Alfonso. Yo no alcancé a estar cuando él conoció a Luis Alfonso porque lo llevamos a que se metiera al camerino del señorazo. Pero a mí me contó el equipo de Luis Alfonso que el man quedó como, uy, cucho, ¿quién metió este espejo? Es igualito. Si usted quiere ver qué pasó con el doble exacto de Luis Alfonso, el doble de la calle, váyase ya mismo al nuevo capítulo que tuvimos de Cada Loco con su tema. En YouTube, La Calle con K. Ahí va a colocar Cada Loco con su tema. Mando saluditos ahora para el viejo Santiago que está escuchando, está trabajando juicioso, mijo. Un abrazo al señorazo de la calle. Pero está acompañado, vea que me dijo que estaba acompañado y que saludara. Espere, que es que se me perdieron los nombres, hermano. Mande los nombres, mande los nombres. Creo que la hermana se llama Tatiana, si no estoy mal. Espere, que se me perdió. Ay, jue madre, se me perdió, hombre. Espere, a ver. 11, 15 minutos, repita el capítulo de Cada Loco con su tema, hicimos bromas. Que Dios y la Virgen del Carmen nos perdonen, porque estuvimos molestando. Es que se parece tanto que aprovechamos el parecido físico del viejo Santiago, él se llama Santiago Agudelo. Saludito para Fernanda Franco y también para Cindy Rubiano, que están conectados con la calle 96.9. Se parece tanto que dijimos, venga, aprovechemos este papayazo. Cogimos a Kevin Leiva, artista amigo de la calle, y yo le dije, venga, usted aparte del físico también imita la voz. Y me dijo, hágale, sí, señora, hágale tal cosa. Y llamamos a Kevin y le dijimos, perro, habla con Luis Alfonso, me conseguí su número, grabé una de mis canciones ya del álbum Lindo Lindo y se sube conmigo. Y Kevin, ¿en serio? No, señorazo, de una. ¿Quiere ver qué pasó? Ya mismo, La Calle con K en YouTube, Cada Loco con su tema. Ha sido más claro, hombre.
6: Y ha sido más claro, Luis Alfonso.
10: Y ha sido más claro, están las 20 canciones más importantes de la semana. Yo soy Roberto Blanco, arroba Blanco al aire en Instagram. Continuemos con las 20 canciones más importantes. Más adelante regresamos al Centro Comercial Carrera y vamos a estar todo el día desde allá con artistas invitados. Va a estar por ahí el viejo Juaco, Joaquín Guillermo, va a estar también por ahí Ever Vargas. 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Continuamos con las 20 canciones más importantes de la semana. Ya vamos más o menos a la mitad del conteo de esas 20 canciones que todos los sábados desde las 10 de la mañana les traemos a ustedes. Y llegó el momento de conocer la número 8. Canción que se viralizó a través de TikTok, a través de un trend de TikTok, de un baile de los gemelos Chris y Ronnie. Se llama El Azote. Posición número 7. Artistas que tendremos en concierto el 6 de agosto en Tunja. Estamos hablando de Grupo Firme con el beneficio de la duda. Y en la posición número 6 esta semana, El Señorazo. Canción que hace parte de ese nuevo álbum que lanzó el día jueves, llamado Lindo Lindo. La canción se llama Así es nuestro amor. Posición número 8, número 7 y número 6. Escuchan las 20 más de la calle. 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

canción número 7. Número 7. 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

0: Ahí nomás.
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4: ¡Ay, su madre! Esto es para conocedores de los Tigres, papá. Uy. La última vez que estaba en una bolerrana en el 20 de julio y me pusieron esta canción, resulté en el barrio La Gloria. Hagan cuentas. 11:28 minutos. Llegan, ya llegan.
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4: Las leyendas vivientes del regional mexicano, de la música norteña, de los pioneros.
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4: Los papás de los papás.
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4: Estamos hablando de los Tigres del Norte.
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4: Próximo 7 de noviembre, Estadio Nemesio Camacho, El Campín.
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4: Tendremos el honor y el privilegio de acompañar nuevamente a los Tigres del Norte. ¿Saben esta? Madre santísima, canciones que hacen cantar hasta el hígado. Desde ya estamos regalando boleta doble. El concierto es más o menos en 4 meses, un poco menos.

0: mira que estamos hoy a 25 de julio. Muy pegadito. Y el próximo 7 de noviembre el Nemesio Camacho, el Campín, abre las puertas para que ustedes disfruten de los Tigres del Norte en vivo con la calle La Mandamás. Hijo de la roca. Es que no tienen mala, hombre. Y realmente, si usted no ha tenido la oportunidad de verlos en vivo, son más de 2 horas y media de concierto en donde estas leyendas no paran ni a tomar agua.
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0: ¿Se quieren ir para el concierto de los Tigres del Norte? Pendientes del 652-8525 para que tengan la oportunidad de llevarse. No. Virgencita Santísima, ya me dio fue sed de la mala. Es que vea la mesa del rincón, señor locutor. ¿Qué tal si eres tú, Pedro y Pablo, la puerta negra? Mi pariente somos, mi buena suerte. El niño y la boda, tumba falsa, la mesera.
2: Ahí en la mesa del rincón.
0: No, no, no, no, no, no.
2: Les pido, por favor.
0: La camioneta gris, canción sota. Hacen un viaje musical, un recorrido musical en más de 2 horas y media, en donde nos traen todas esas canciones que los llevaron poco a poco a convertirse en leyendas. ¿Sabes qué es lo más bonito de los Tigres del Norte? La humildad de los Tigres del Norte. Ellos no asimilan que el lugar, y me atrevo a decir, el lugar del mundo que coloquen un pie, conocen a los Tigres del Norte. De este lado del charco, tranquilitamente.
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0: Y si usted quiere que esa cuestión olvidada no sea tan olvidada, empieza a llamar 652-8525 para que tenga la oportunidad de llevarse boleta doble. ¿Se acuerdan de esta? ¡Hijo de madre! No, no, no, no, no, papá lindo. De hecho, si quiere ver las entrevistas que hemos tenido con los Tigres del Norte, porque hemos tenido varias entrevistas, John Carrero tuvo la oportunidad, creo que fue este año, no, se fue el año pasado.
1: Pasaron ya.
0: Derecho cabeza, no, creo que fue este año. De entrevistarlos en los Estados Unidos. Métase ya mismo a YouTube La Calle con K y coloque La Calle con K y coloque dentro del perfil de La Calle, coloque Tigres del Norte. Hay una entrevista inclusive que los pusimos a jugar rana. ¿Cómo la ven, papá? Ese día yo les decía a los Tigres del Norte con todo el cariño, aprecio y respeto, y les decía, si usted juega rana en Colombia y no está sonando mínimo una canción de ustedes, usted no está en una bolirrana o en una rana. Madre. Pacho acá al oído. Bueno, ¿qué? ¿Frías o miedo? Papi, sin miedo al éxito. 11:32 minutos. Otro de los conciertos que tenemos para ustedes en este segundo semestre del 2026. Las leyendas vivientes junto a Camelia la Tejana. No, papá lindo. Me voy con el conteo, hombre, porque si no me da sed de la mala. 11:33. Continuemos con las 20 canciones más importantes. Poco a poco nos vamos acercando a la más importante de la semana. Le hago un recuento rapidito. Número 20 para una canción original del maestro Darío Gómez, interpretada por Joaquín Guillier con El Tropezón. 19 para Daresca junto a Jenny López con Me Hiciste el Favor. Número 18 para Rafa Pérez y Sergio Luis Rodríguez con La Familia que Soñé. Número 17 para Luis Alfonso con La Ex. Número 16, canción que uno abría la nevera hace unos 8 días y sonaba, Shakira y Burna Boy con Die Die. Número 15 con Birlan García y Mi Entorno. Número 14 con Naturalita, hablamos de Jorge Celedón junto a José Medina. Posición en número 13 para Herencia de Grandes con Ya Borracho. Número 12 para La Tristeza Mía de Ever Vargas, que lo tendremos hoy en el Centro Comercial Carrera, en el bingo del Centro Comercial Carrera. Posición número 11, Antes que el Tiempo Se Vaya, Fonseca y Juanes. Posición número 10, Peso Pluma y Esteban Plazola con Hollywood. Posición número 9, Lo Poco Que Yo Quiero, Morat y Silvestre Dangón. Posición número 8 para Cris y Ron y Los Gemelos con El Azote. Posición número 7, artistas que tendremos en concierto el próximo 6 de agosto en Tunja. Estamos hablando de Grupo Firme con El Beneficio de la Duda. Posición número 6 para el señorazo Luis Alfonso, que lanzó álbum esta semana, el jueves, desde La Mariposa, en el centro de Bogotá. El álbum llamado Lindo Lindo, esta canción hace parte de ese álbum, se llama Así es Nuestro Amor. Y llegó el momento de conocer la 5, la 4 y la 3. Número 5 para Maisac, junto al Fercho y Maluma, remix oficial de Te Entiendo. Posición número 4, el patrón Carlos Vives con Tuyo y Nada Más. Y en la número 3, Corridos del Rey, Ayer Hablé con Dios. Posición número 5, número 4 y número 3. Estamos en vivo con La Calle La Manda Más. Escuchan.
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2: 11:50 minutos, la calle en movimiento. Vamos llegando a la canción más importante. La número uno de las 20 más de esta semana. Recordándoles que hoy vamos a regalar boleta doble para Grupo Firme. Recordándoles también que en un rato vamos a regalar boleta doble para que esta noche se vayan al Astor Plaza, al Teatro Astor Plaza, a disfrutar de los finalistas de A Otro Nivel de Beat Boys. Y también para que tengan la oportunidad de disfrutar de... Es que hombres son muy buenos. Ahorita les estuve mostrando artistas que hicieron parte obviamente de esa final. Y también Cola de Lagarto está ahí presentándose en vivo el día de hoy. Si quiere llevarse boleta doble, pendiente, quédese ahí. Quédese ahí, voy hasta las 2 de la tarde. A las 2 de la tarde llega Jennifer Smith. Vamos a conectarnos más adelante también con el Centro Comercial Carrera. Hoy estamos con el bingo del Centro Comercial Carrera. Se va a presentar por ahí Ever Vargas. También va a estar por ahí Joaquín Guiller. Tendrá la oportunidad usted de llevarse una camioneta 0 kilómetro jugando el bingo de carrera. Imagínese, papá. Imagínese usted que usted está ahorita caída. Despichado en el Transmilenio, no, bájeme de aquí, ya no aguanto más. Y que usted pueda llevarse una camioneta 0 kilómetro, bueno, eso solamente pasa con la calle y el día de hoy, por supuesto, con el Centro Comercial Carrera. Les voy a traer la número 2 y la número 1, si me lo permiten, claro está. Posición número 2 para Lenin Ramírez con Todo Lo Fue. Y en la posición número 1, artistas que tendremos en concierto el próximo 6 de agosto en la ciudad de Tunja, Grupo Firme con Al Final del Día. Número 2 y número 1, estas fueron las 20 canciones más importantes de la calle.
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0: 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En la calle son las 12 en punto.
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2: Porque de ahora nada más.
3: No tiene que sufrir por nadie.
2: No sufriré por nadie, no, no.
3: Y si usted no quiere seguir sufriendo porque vas pichado en el Transmilenio, pues gánese una camioneta. 0 kilómetros. Ay, ¿cómo? 12 del día, 16 minutos. ¿Cómo puede ganarse una camioneta 0 kilómetros hoy mismo? Ya mismo nos vamos al Centro Comercial Carrera con Lala Sarmiento, porque hoy es el bingo del Centro Comercial Carrera. Se va a presentar Joaquín Guillén. Mejor dicho, Lala, usted tiene toda la información que está pasando. ¡Haga el cambio!
4: Señores y señoras, aquí está. ¡Uy, la señora salió en vivo! Aquí estamos con la calle, la manda más, saludándolos a todos ustedes porque ya arrancó el primer bingo del Centro Comercial Carrera. Hoy ya estamos listos para entregarles a los oyentes 5 millones de pesos. Vamos a entregarles también camioneta y 2 motos para que ustedes vengan, porque llegó la oportunidad de ganar en grande en el Centro Comercial Carrera. Participa por una camioneta GAC, Exxon, Confort y además 2 motos Pulsar N 165 millones de pesos. Ustedes pueden venir y jugar el gran bingo del Centro Comercial Carrera. Esto está a reventar, está llenísimo la gente con los cartones, teniendo fe que se van a llevar los premios, teniendo fe que se van a llevar la moto, se van a llevar el carro. Y adicionalmente, pues ya estamos viendo acá de fondo cómo ya están jugando con el primer cartón del bingo. Vamos a jugar por esa gran moto 0 kilómetros. Además, vamos a estar durante todo el día con artistas de la calle. Va a llegar Joaquín Guillén, va a estar Daresca, ya cantamos con el vallenato, ya cantamos también los éxitos de Ever Vargas, quien será el último que se presentará en horas de la tarde. Y esta mañana también estuvimos con nuestros amigos del mariachi de Gustavo, donde hicimos una misa, donde estuvimos acompañando a la patrulla, a los transportadores, la Virgen del Carmen. 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Un abrazo para todos los transportadores. Alcanzan a llegar, alcanzan a venir a jugar. Están los niños, están las familias, están los abuelitos. Acá las personas con los cartones en el piso esperando llevarse esa espectacular camioneta 0 kilómetros híbrida, una camioneta automática, una camioneta GAC, y adicionalmente pues llevarse las 2 motos y los 5 millones de pesos, disfrutar de los artistas y tener un día muy lindo con la familia del Centro Comercial Carrera de la calle La Manda Más. Seguimos con más en estudio. Roberto, un abracito por acá. Pero Lala, Lalita, Lala.
3: Termino turno y salgo corriendo porque yo quiero ir a escuchar.
4: Corra, corra.
3: Hijo de la loca. Tránsito se la dediqué, hombre, pero se adelantó. 12 del día, 19 minutos. ¿Quieren llevarse una camioneta 0 kilómetros? ¿O 2 motos? ¿O 5 millones de pesos? Uy, soy mucha canción, oyó. Oh, me dio fue set. Ever Vargas se va a presentar más tarde con la calle 96.9 desde el Centro Comercial Carrera. También se va a presentar Juaco Guillermo, el viejo Joaquín Guillermo, amigo de la casa. Y también Daresca. Todavía tiene tiempo de irse ya mismo para el Centro Comercial Carrera. Adquiere sus cartones y puede jugar el bingo de carrera para que se lleve cualquiera de estos premios que tienen el día de hoy. Sería épico que uno se vaya ganando. Vea, vea cómo es la vida, vea cómo voy a hilar. Que usted por cosas de la vida se encuentre con una exnovia que en algún momento lo humilló. O usted con un exnovio que la humilló y también está allá. Y de fondo está sonando Ever Vargas y usted se gana la camioneta. ¡Ay, ay, ay! ¡En tu cara! 12 del día, 20 minutos. Vamos a irnos para México lindo y querido. Se hablaba hace algunas semanas, par meses, del estado de salud de Luis Miguel. Cuervo fanático acérrimo del gran Luis Miguel. Y dicen que ya está fuera de peligro, que no se sabe si va a regresar oficialmente a los escenarios, porque había una gira de conciertos ya coordinada, pero que ya está fuera de peligro el gran Luis Miguel. Aquí está Luis Miguel. ¿Sabes una cosa? 12:21. ¿Sabes una cosa? Escuchas La Calle La Manda Más.
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17: ¿Y dónde andas, pelionera, que no te veo? 12:38, ya mismo. Ya mismo.
18: ¿Y dónde andas, pelionera?
17: Vamos a regalar boleta doble para el concierto de Grupo Firme 5 de agosto en la ciudad de Tunja. Llame ya mismo, 652-8525. Le regalamos la boleta doble, usted cuadra logística para llegar a Tunja. No se me preocupe porque el viernes, o sea el 7, el día siguiente festivo, el concierto es el jueves, así que tranquilo, tranquila. Me voy ya mismo a las líneas, ya mismo.
18: Y ya ves perdida.
17: ¿Quién se quiere llevar boleta doble para el concierto de Grupo Firme?
18: ¿Dónde lo quisieron?
17: 652-8525. Aló, la calle, ¿quién habla?
19: Hola, ¿cómo estás?
17: ¿Quién Lady? Habla?
19: Lady.
17: Lady, ¿cómo estás? ¿Desde dónde llamas?
19: De Bogotá.
17: ¿Está emocionada o no está emocionada, Lady?
19: Todavía muy emocionada.
17: ¿Cuál es tu canción favorita de Grupo Firme? ¿Cuál te gusta?
19: Me encanta Que Onda Perdida.
17: Epa, acaba de sonar, pero también ya supérame el beneficio de la duda. Si se lleva las boletas, Lady, ¿con quién se iría? Discúlpeme, pues lo sapo.
19: Con mi amorcito, me iría con mi amorcito.
17: Ay, ay, ay, que viva el amor, oiga.
19: Claro, claro.
17: Pues, lady, déjeme decirle que necesito que se programe desde ya, porque se lleva boleta doble para el concierto de Grupo Firme. Lady, no me vaya a colgar, ya mismo le voy a tomar datos, le regalamos la boleta con... ¿Cómo, Ala?
19: Excelente, muchísimas gracias.
17: Nada, con gusto por estar pendiente de la calle 96.9. Se lleva boleta doble para el próximo 6 de agosto en Tunja. Nosotros le regalamos la boleta. Su merced cuadre desde ya con su amorcito la logística para que lleguen a Tunja. ¿Listo?
19: Claro.
17: Lady, no me vaya a colgar, ¿listo?
19: Muchas gracias.
17: Nada, bienvenida siempre. No me cuelga, ya le tomo datos. 12:40. Les dije temprano que estuvieran pendientes. Que estén pendientes de la calle porque vamos a regalar boleta doble para el concierto de Grupo Firme. Lady se lleva boleta doble. Y que no le quepa el beneficio de la duda que será una noche inolvidable. Es el cumpleaños de Tunja. A ritmo de regional mexicano, con una de las agrupaciones más importantes, por supuesto, del regional mexicano, como lo es Grupo Firme. 12:41 minutos. Ya mismo también nos vamos para el Centro Comercial Carrera. Hoy no paramos, hombre, tenemos muchas vainas el día de hoy. Nicole Pardo se encuentra desde ese lugar. ¿Qué tiene que hacer la gente, Nicole, con las buenas tardes? Primero, mándemele un saludo y denle un beso, por favor, con todo el cariño y todo el respeto para Daresca, que es una de las artistas que se va a presentar el día de hoy. ¿Qué está pasando en este momento desde el Centro Comercial Carrera? Porque hoy alguien puede llegar a pie en Transmilenio en bicicleta y deja esa bicicleta a un lado y se lleva un carro cero kilómetros. Nicole, ¿qué pasa desde el Centro Comercial en este momento, el Centro Comercial Carrera, con el bingo que tenemos el día de hoy?
3: Buenas tardes, Roberto, ¿cómo está? Claro que sí, mire, yo le mando su piquito a Arezca de su parte.
17: ¡Eso!
3: Porque claramente ella es una de las artistas que nos va a estar acompañando en el bingo aniversario del Centro Comercial Carrera. Esto está buenísimo, vamos a estar entregando una camioneta modelo 2026, dos motocicletas y hasta 5 millones de pesos. Y por supuesto, buena música de la que se va a encargar Daresca, nuestra artista invitada. Bienvenida a los micrófonos de la calle, ¿cómo estás?
10: Muchísimas gracias, contentísima de estar nuevamente compartiendo con ustedes.
3: Estaba hablando con Daresca y esta mujer vive de evento en evento y viene sin dormir, pero preparadísimo para armar la fiesta aquí en el Centro Comercial Carrera, ¿verdad?
10: Total, a darla toda porque pues estamos haciendo lo que nos gusta, lo que estamos hablando.
3: Bueno, imagínense que yo le he preguntado a la gente a quién se encomiendan para jugar el bingo. Ella me dijo que ya ha jugado bingos, pero que se encomienda la tarima a Diosito y se hace. ¿Cómo es que se hace? Se persina
10: me persino tres veces. Una para que me vaya bien, otra para que toda la gente se conecte con uno y otra pues para que a través de lo que estoy encomendándome pues funcionen las cosas.
3: Ve ahí, un tip que nos da Daresca aquí en el Centro Comercial Carrera en este bingo aniversario. Y además de eso, mire, tengo ñapa, Roberto, porque usted, esta mujer tan hermosa, merece ser vista de pies a cabeza.
17: Divina sabia.
3: Nos inventamos un pasito matador, ¿verdad, Daresca?
10: Sí, total, total. Practicamos toda la tarde.
3: Llevamos aquí en esas, pero bueno, ¿cómo es que dice? Un, dos, tres, ya. Una, dos, arriba y vueltica. Mire, ese es el paso aquí con Daresca. Ya sabe a toda la gente que está por ahí escuchándonos a través de los 96.9. Estamos aquí en el Centro Comercial Carrera jugando este bingo aniversario. Por favor, invíteme a la gente que nos está escuchando, Daresca.
10: Claro que sí, a toda la gente que se venga para acá, que llegue al Centro Comercial Carrera, Avenida Carrera 50. Aquí los vamos a estar esperando con buena música.
3: Bueno, y ahora sí, para matar, redes sociales, Daresca, para que la sigan y por supuesto estén ahí pendientes de todo tu recorrido y de toda tu carrera.
10: Claro que sí, en todas las redes sociales me encuentran como Daresca Music y les cuento que acabo de lanzar un álbum con 10 canciones para que estén súper pendientes de todas esas canciones, aparte pues de la canción que grabamos junto a Jenny López, que está rodando aquí en la calle. Tenemos esas otras 10 canciones que salieron apenas hace 2 días, covers bien sabrosos, canciones de Darío Gómez, canciones de Ver Vargas, que por ejemplo va a estar hoy acá con nosotros, canciones de Giancarlo Centeno. Mejor dicho, vaya, escuches ese álbum que se llama A Mi Manera y déjenme el comentario en cada canción. Son canciones que yo sé que todos ustedes conocen.
3: Bueno, ya escucharon a Arezca, la tarea está para hacer 10 canciones, eso está buenísimo aquí escuchándola, así que vaya a seguirla en las redes sociales y usted siga conectado a través de los 96.9.
17: Hablando de ese nuevo álbum de Arezca, que se llama A Mi Manera, esa se llama Mi Segunda Vida.
11: Me gustaría
17: tener... Oh, esto es mucho tema, ¿oyó? De Giancarlo Centeno. Ay, papá lindo. Arezca, artista, amiga de la casa, que se va a presentar en un rato desde el Centro Comercial Carrera, en el Bingo. El Bingo que te, le da la posibilidad a usted de llevarse un carro 0 kilómetros o de llevarse una moto. Van a regalar 2 motos y aparte de eso también 5 millones de pesos. Dios mío. 12.45 minutos. Por ahora aquí está Marc Anthony. En este sábado, tarde de sábado, con La Calle, la manda más.
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0: es la una en punto.
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2: Una, tres. Hoy se vale todo en la calle.
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2: Aquí estamos en vivo en la calle 96.9. Empecemos a desmadrarnos desde ya, hombre, qué carajos. Les recuerdo que este lunes no es festivo, ¿no? Porque no falta el que hoy. ¿Cómo? Tenemos como de tres festivos. A partir de este momento se vale todo. En la calle la manda más. A llamar ya mismo. 652-8525. Vamos a regalar pases dobles, entradas dobles para esta misma noche que usted se vaya para el Teatro Astor Plaza y se vaya a ver a los finalistas de A Otro Nivel, por un lado de Beat Boys.
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2: Y también para que vea a Cola de Lagarto. Ya mismo, 652-8525. Hoy es el segundo día de concierto. Un concierto en vivo A Otro Nivel, Teatro Astor Plaza. Y tenemos varias entradas dobles para que si usted se vio el reality completo, disfrute por primera vez de esas presentaciones ahí, cerquita. Mucha gente dice, oiga, me hubiera gustado estar allá en Caracol Televisión, en las instalaciones, ver las presentaciones en vivo. Bueno, le cumplimos el sueño A Otro Nivel con The Beat Boys, con Cola de Lagarto. Así que llame ya, 652-8525, si quiere irse esta misma noche. Cantan mucho, oiga.
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2: Y esto es una canción sota. Y si fuera de ella, de Alejandro Sanz. Bueno, si usted no tiene plan el día de hoy, y más de no tener plan, si usted quiere estar a otro nivel, 652-8525 para que tengan la oportunidad de irse esta misma noche para el Teatro Astor Plaza con Caracol Televisión, con la calle 96.9, a disfrutar de este concierto en vivo A Otro Nivel.

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2: Bueno, ¿quién se va con nosotros esta misma noche? Ya mismo, boletas dobles para el concierto en vivo de A Otro Nivel. ¿Será que Daniela está a otro nivel a la 1:07 p.m? 7 minutos. Dani, ¿qué andas haciendo? Buenas tardes.
3: Aquí en la casa.
2: Daniela, pero
3: viendo tiene la calle.
2: Bienvenida siempre, Daniela, ¿cómo me le va? Esa risita ahí de jiji picarona, ¿qué? Dani, ¿eres mayor de edad, Daniela?
3: Sí.
2: Bueno, ¿te quieres ir esta noche a un concierto a otro nivel?
3: Sí, claro que sí.
2: No, pero ¿qué es esta energía, Daniela? Por Dios santísimo, claro, Daniela, vea, es sábado, 1:00 p.m, está haciendo sol en Bogotá, le vamos a regalar boleta doble para que disfrute de los finalistas de Otro Nivel en vivo. ¿Con quién iría, Daniela?
3: Con mi pareja.
2: ¿Con tu pareja? ¿También se veían los dos el reality o se peleaban porque iban por un grupo y ganaba el otro?
3: No, él iba por un grupo y yo iba por el otro grupo.
2: ¿Por quién ibas tú, Dani?
3: Por Cola de la Carta, yo.
2: ¿Y por quién iba él?
3: David Boy.
2: Vea, hoy puede ser, vea, pueden disfrutarlo porque Cola de Lagarto se presenta hoy, The Beat Boys también, tu novio le iba a The Beat Boys y tú le ibas a Cola de Lagarto, así que Dani, no me cuelgues, te llevas boleta doble para que esta misma noche te vayas con tu novio al concierto de A Otro Nivel en el Teatro Astor Plaza, ¿listo?
3: Vale, muchísimas gracias.
2: Dani, ¿en tu calle qué se escucha?
3: La calle La Manda Mal.
2: No me vas a colgar. 1:08, ¿quién más se quiere ir esta noche al concierto? Le vamos a dar entrada doble para que se vaya al concierto de A Otro Nivel en vivo. A llamar 652-8525, pero ahora aquí está Maluma.
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2: tu recuerdo sonando aquí en la calle 96.9, La Manda Más.
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4: 1:20 p.m.
3: La Dios.
4: Es mucha canción, por Dios. Empezamos a desmadrarnos desde ya o miedo. ¿Se acuerdan de Ella me cautivó, pero el remix?
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4: ¿qué quieren escuchar? Pidan pues sin miedo, porque hoy es sábado, pero desde ya estamos desmadrándonos en la calle La Mandamás.

0: Se tocó levantar con esa canción en un bar porque si le tocó es de los míos, de las mías. Una de la tarde, cuatro, X que cuatro. Una de la tarde, 22 minutos. No, fue madre, es que me devolví en el tiempo automáticamente. Aquí estamos, la calle 96.9. Con buenas canciones. Más adelante vamos a estar desde el Centro Comercial Carrera. Hoy estamos con el bingo del Centro Comercial Carrera. Se va a presentar Ever Vargas, va a estar también por ahí Daresca, va a estar también por ahí Joaquín Guiller. Tendrá usted la oportunidad, todavía tiene tiempo de llegar, eso va hasta las 6 de la tarde. Allá puede adquirir su ¿cómo se llama eso? Su cartón para el bingo. Y si la suerte lo acompaña, se puede estar llevando una camioneta 0 kilómetros. Van a regalar también 2 motos y 5 millones de pesos. Si ponemos a Balvin, tenemos que también poner a otro de los artistas que por esa época también sonaban en diferentes lugares de Colombia y actualmente suenan en el mundo. Estamos hablando de Maluma. En esa época era el Pretty Boy, Diddy Boy. ¿Se acuerdan de esta de Felices los Cuatro? 1:23, estamos al aire en la calle.
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2: cuatro. Vamos a ser felices los cuatro, ¿ah? Una de la tarde, 24 minutos. Qué bueno acompañarlo, acompañarla en este sábado.
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2: Tempranito tuvimos las 20 canciones más importantes de la calle, las 20 más. Regalamos ya boleta doble para Grupo Firme. Vamos a seguir regalando más boletas esta hora para el concierto de esta noche a otro nivel en vivo en el Teatro Astor Plaza. Si usted es fanático de Beat Boys, si es fanático también, por supuesto, de A Otro Nivel, empiece a llamar ya mismo. 652-8525 para que tenga la oportunidad de llevarse boleta doble. El concierto es hoy, hoy mismo en el Teatro Astor Plaza. ¿Se acuerdan ustedes de esta canción? Güey, madre,
3: damas,
2: es que...
3: y caballeros,
2: no, damas y caballeros, se escucha en la calle. No, güey, madre, esto es mucha canción, hombre. Saludito para Sandrita que la pide. Porque aparentemente no te quieren conmigo. 1:25. Arranquemos el desmadre desde ya, sin miedo.

0: Estamos en www.lacalle.com también. Estamos a través de YouTube como La Calle con K. De hecho, pásese ya mismo por YouTube y vea el último capítulo de Cada Loco con su tema. Nos conseguimos un doble exacto de Luis Alfonso y lo metimos al lanzamiento oficial del señorazo de Lindo Lindo en La Mariposa. ¿Quieren ver qué pasó? Hicimos bromitas, hombre. Se llaman bromitas contentosas. Ya mismo en YouTube, métase ya mismo La Calle con K y ahí va a encontrar el nuevo capítulo de Cada Loco con su tema. Dios mío santísimo, le hicimos que era más de 1000 personas que Luis Alfonso había subido a la tarima, no digo más. Por ahora aquí está Jonales Castaño, Amanecí Contento, escuchan en esta tarde de sábado La Calle la Manda Más.
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3: Mío, me retaron pues y me dijeron mándese algo de los hermanos LeBron. ¿Cómo no? ¿Cómo no, mijo? Esa es una canción que se llama Chemanía. Para el que sabe de salsa, sabe cómo son vueltas, mijo. Aquí estamos, 1:50 p.m, 50 minutos, acompañándola con lo mejor de La Calle 96.9. Empezamos a desmadrarnos desde ya. Los sábados son de desmadre. Y aquí estamos, en vivo, 96.9 en Bogotá, a través de TDT, Medellín, Cali, Barranquilla, Villavicencio, Cartagena, PRI.
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3: La gente que de pronto hasta ahora dice, Blanco, los estoy viendo por Ditu, la aplicación de Caracol Televisión gratuita. ¿De cómo la descarga? Fácil. 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Va a encontrar todas las series y realities de Caracol Televisión y por supuesto la transmisión también de La Calle. ¿Qué andan haciendo, mijo? Este lunes no es festivo, ¿no? Les recuerdo, por si acaso. Ya están activados con La Calle 96.9. Ya echaron almuercito. Aquí estamos para acompañarlo, acompañarla, acompañarle. Somos La Calle.

Saludos para todos los valecitas en Cartagena. Llégate al Boro PRI. La gente en Turbaco, Bolívar, los tirapiedra que levantan la mano. Me dice, venga Blanco, pero mandes una champeta. ¿Cómo? ¿Cómo, mijo? ¿Usted quiere que le mandemos champeta hasta ahora para seguirnos desmadrando? 1:52. La calle siempre en movimiento. Pásese por redes sociales, La Calle con K en Instagram. Pásese también por YouTube, La Calle con K. En TikTok, La Calle con K. Bueno, si ustedes quieren también champeta, tranquilamente podemos pasar del botón de pantalón a Catalina, hombre. Suelo y dale.

0: estamos también desde el Centro Comercial Carrera. En un rato llegará Jennifer Smith. Lala Sarmiento también se encuentra desde allá. Porque hoy estamos con el bingo del Centro Comercial Carrera. 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Se va a presentar Ever Vargas, se va a presentar Daresca, también Joaquín Guiller. Y usted tendrá la oportunidad de adquirir allá su cartón del bingo para que pueda llevarse un carro 0 kilómetros, 2 motos o 5 millones de pesos. ¿Cómo la ven? Por ahora aquí está Morat, canción original de Marco Antonio Solís en la época de los Bukis. Y la agrupación bogotana sacó esta señora versión llamada obviamente Tu Cárcel. Y suena a esta hora aquí en La Calle, la manda más.
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1: Bueno, apriétese el botón del pantalón, porque le juro que usted la viene a pasar delicioso en esta tarde de sábado en la calle La Manda Más. Mire cómo lo recibo, ¿ah? Esto lo hace Sistema Solar, se llama El Botón del Pantalón y lo escuchas aquí en la calle porque es sábado. Es fin de semana, Jennifer Smith empieza a acompañarte. Hoy vengo recargada y ¿sabes una cosa? Hoy voy a regalar plática. Vengo regalando dinero en efectivo, boletas a conciertos. Mejor dicho, hoy vengo recargada, además buena música y la mejor compañía. Ay. Las líneas ya están habilitadas nuevamente para que ustedes empiecen a acompañarme, empiecen a llamarme. 652-8525, 652-8525. Llámame, inscríbete, tengo dinerito en efectivo, voy a regalar plata. Hoy también quiero regalar boletas para Grupo Firme, porque mucha gente me está llamando y se está inscribiendo para esos concursos, para esos conciertos. Tengo inscripciones abiertas para los Tigres del Norte, inscripciones abiertas para el concierto que tenemos con Luis Alfonso este 7 de noviembre. Mejor dicho, diles que hoy también tengo el último show de The Beat Boys con Cola de Lagarto, el concierto de A Otro Nivel, así que aprovecheme. Apriétese el botón del pantalón y llámeme. Una sabrosura costeña con la que te acompaño, ¿ah? 652-8525. Ahí está la línea. Yo quiero que usted empiece a llamarme, a inscribirse, a participar por esas entradas. Y por buena música, ni se preocupe, porque en este fin de semana en la calle traigo un playlist brutal, pero está un poco incompleto. Así que ayúdame, ayúdame a completarlo. Tú me dices, Jennifer, mire, desbloquéeme este recuerdo. Jennifer, yo quiero escuchar esta canción. Jennifer, estoy por acá con mis amigas, con mis amigos. Estoy trabajando, porque los que trabajamos un sábado somos gente firme, gente que se pone la camiseta por Colombia, saca este país adelante trabajando un fin de semana. Y pues yo quiero también premiar a esa gente. Vámonos con buena musiquita y arranquemos con Grupo Firme. Eso se llama Al Final del Día, canción que te debes saber si quieres llevarte esas entradas. Así que bienvenidos. 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
2: ¡Mira, mi gente! ¡Señoras y señores!
3: ¡Latinos del mundo! ¡Ya tú sabes! Ya tú sabes que vas conectado a la calle en La Manda Más. 2:42 p.m. ¿Cómo está Colombia? Bueno, en este momento voy a habilitar llamadas. Primero porque voy a regalar dinero en efectivo en este sábado. Regalaré 300,000 pesos para el oyente, el televidente más fiel. El que diga, Jennifer, yo transpiro, sudo pura fidelidad a la calle La Manda Más. Bueno, la gente que necesite 300,000 pesos, que esté conectada a la calle, que sea un fan de la emisora, que realmente le guste, que esté allí conectado, que diga yo soy La Manda Más. Bueno, a ese le voy a regalar 300,000 pesos hoy, pero quiero que te inscribas. Necesito que me llames. Si no me llamas, es imposible que yo te regale ese dinero. Es que necesito tomar tus datos y para eso solamente lo puedo hacer a través del 652-8525. Así que llámame. 652-8525, y es el teléfono de la calle. Y también voy a regalar pases dobles para A Otro Nivel, el concierto que tenemos hoy en el Astor Plaza. Si a usted le gusta A Otro Nivel, a usted le encanta David Bowie, Cola de Lagarto, los finalistas y el ganador que fue David Bowie, pues hoy puedes ver ese concierto en vivo. Tengo boleticas, así que pilas, llámame ya. 2:43, ¿quién dice la calle? Buenas tardes, hello.
4: Buenas tardes, Jennifer.
3: ¿Con quién tengo el gustazo?
4: Con Andrea.
3: Hola, Andreita, ¿dónde andas escuchando la calle hoy sabadito?
4: Jennifer, estoy en Unilago.
3: ¿En Unilago? Oiga, ¿usted qué hace por allá?
4: En un trancón, Jennifer, terrible.
3: No, eso es una tortura, un trancón fin de semana, sí. Pero qué delicia que la calle te acompaña.
4: Más por esta zona.
3: Bueno, yo me...
4: Siempre.
3: Andreita, ¿qué cancioncita quieres es que escuchemos así como para que te relajes un poquito en ese trancón?
4: Como para que me relaje un poquito. Y como para que me recuerde tiempos pasados.
3: A ver, un desbloqueo.
4: Mentira. Un desbloqueo, mis ojos lloran por ti.
3: ¡Ay, Dios mío! Pero usted me va a poner a llorar con severa canción. Oiga, escuche, Andreita, escuche. Ahí se la tengo. Yo pensé que me iba a pedir algo así a tope, pero bueno, está bien, no, el corito es que
4: quiero pedir una acorde a lo que llamo a pedir mis boletas del grupo Firme. Ay. Jennifer, ya hemos hablado 3 veces contigo y no me llaman nunca.
3: O sea, Jennifer, terrible, ¿no? Siempre conteste, no, terrible.
4: Pero así la quiero.
3: Bueno, así me gusta, si no me quieren no doy nada. Listo, mi amor. Bueno, Andrea, recuérdame, porque es que hablo con tantos callejeros que son tantos, pero recuérdame por qué quieres ir al concierto. Hazme un desbloqueo tú a mí.
4: Yo amo el grupo Firme, mire, soy la más fan del grupo Firme.
3: A ver, y dime por qué.
4: Soy la más fan de la calle, porque yo amo la música, yo soy la más agropecuaria del mundo.
3: ¿O sea, le encanta el regional mexicano?
4: Yo soy amante del regional mexicano.
3: André, ¿con quién vas a ir al concierto?
4: Con mi pareja. Ay. ¿Sabes que no puede dejar en la moto? Toca llevarlo ahí.
3: Toca llevar el pegoste, porque si no se ponen a hablar. El pegoste para toda la vida. Y uno elige ese pegoste. Listo, mi amor. Tranquila, no se preocupe. Ya tengo sus datos. Vamos a ver qué pasa. Pero que tus ojos no lloren por mí ni por nadie, ¿no? ¿Ok? Solo desbloqueamos. Por nadie puede llorar esos ojos. Pero esta canción me gusta, ¿eh?

0: colombiano que se respete se sabe ese rap. No me sé la tabla del 9, pero me sé mis ojos lloran por ti. Nada que hacer. Andreita, ya tomo tus datos, 2:46. Me voy con más llamaditas. ¿Quién dice la calle? Ay, ay. Me voy con más llamadas. Hola, buenas tardes. ¿Con quién tengo el gusto? Bienvenido al call center de La Manda Más. Muy buenas. Hola, mi amor, ¿cómo estás?
1: Bien, bien.
0: ¿Cómo te llamas?
1: Habla con Adriana.
0: Adriana, ahí estaba Andrea, pura A. Adriana, primeramente, Adriana, ¿con qué canción vamos a arrancar para desbloquear tu recuerdo? A ver. Me pedían Mis Ojos Lloran por Ti. Y está buena, superar esa está difícil, pero dame una canción.
1: Supérame.
0: ¿De Grupo Firme? ¿Ya Supérame?
1: Claro, del Grupo Firme.
0: Ay, Dios mío, pero es que esa que usted me pide me va a poner esa a tomarme un guaro esta hora. Y pero por favor, apenas son las 2 de la tarde. Bueno, mi querida Adriana, si usted me está pidiendo esta canción,
2: es cuando te digo que no.
0: Dios mío, ya me imagino para qué me llamas. Me lo imagino.
1: Claro.
0: Lo sospecho, pecho. Claro, tengo 300,000 pesos, pero también tengo entradas a otro nivel y hoy maratón de inscripción para escuchar estos preciosos.
2: ¿Cómo sigues pensando?
0: Bueno, Adriana,
2: ¿tienes?
0: Con ese desbloqueo de ya, supérame. Escucha, escucha, escucha.
2: Ya, ya, supérame.
1: Supérame.
0: Está emocionada, Adriana, está emocionada. Adrianita, te veo emocionada, güey.
1: Supérame para cantar en ese concierto.
0: Uy, Dios mío. ¿Esa canción a quién se la dedicarías, Adriana?
1: A mi ex.
0: Pero cánteselo, cánteselo.
2: Ya, ya, supérame.
0: Supérame. Total, es que hay que cantársela a esos bellacos. Supérame, deja de estar stalkeándome en redes sociales. Quien no quiso cuando pudo, no podrá cuando quiera, bebé. Adrianita, ¿con quién vas a ir al concierto, amor?
1: Pues voy a ir con mi hijo.
0: Ay, ¿con cuántos años tiene el hijo?
1: 18.
0: ¿Y usted cuántos años tiene, Adriana? Yo le pongo unos 20.
1: 40.
0: ¿Qué? ¿Qué? ¡Dios mío! Si así es la voz, ¿cómo será la cara? Adriana, por Dios. Se tiene voz de colágeno. ¿Qué es esta maravilla, por Dios? Listo, mi Adriana. Ya te tomo los datos. Nuevamente estoy hoy en maratón de inscripciones, así que ojo, porque voy a regalar boletas en cualquier momento. Hoy voy a regalar plata, 300,000 pesos, pero ahí te tengo tus datos ya listo, Adriana, ¿listo?
1: Bueno.
0: Un besito, Adriana, no se ponga rabiosa. Que yo no la supero. 2:49, rápidamente una llamadita más. Llámame, llámame, llámame. Muy buenas, ¿quién dice la calle? Hello, yo aquí, ¿quién allá?
3: Hola, hermosa, ¿cómo estás?
0: Bien, amor, primeramente te saludo y te digo qué canción vamos a desbloquear así, bien chévere, de una.
3: Al final del día, el Grupo Firme.
0: Uy, ay, pues me están desbloqueando puro Grupo Firme. A mí ya me preocupa que no me desbloquean otra cosa. Ah, ustedes están muy desbloqueadas de Grupo Firme. Yo no sé por qué me están llamando.
3: Total.
0: Ya no me llaman. Mira, antes me llamaban a decirme, ahora Jennifer, ¿cómo estás? ¿Desayunaste? ¿Almorzaste? ¿Estás bien? ¿Fuiste a trotar? Ahora, Jennifer, Grupo Firme. Y yo
3: bueno,
0: como...
3: Bueno, pero ya vas a almorzar.
0: No he almorzado, imagínate. Desayuné bien tarde porque hoy me desperté tarde. Ayer entrené, hoy no entrené en la mañana. Me di el día libre. Pero aquí estamos con buena energía y a tope, dos cafés encima y buena genial actitud.
3: Total, total, esa es la que toca tener todo el día, sí señora.
0: ¿Por qué esa canción al final del día de Grupo Firme y no otra?
3: Bueno, pues es como de las últimas que ha tenido Grupo Firme, sí. Es hermosa, me encanta, estoy loca por ir a ese concierto, yo sé que me va a dar unas boletas. ¿Sí?
0: ¿Y con quién vas a ir?
3: Por favor,
0: yo aquí preguntando.
3: Con mi esposito, por supuesto.
0: Con el esposo, y se llevan a los pegostes, se llevan a los chiclecitos,
3: claro,
0: ¿ah? Porque si no,
3: claro,
0: mejor dicho, los dejan con el corazón roto.
3: Total, total. Lo más lindo es que tenemos familia en Tunja y podemos ir súper fácil. ¡Uy, me muero!
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0: Voy a colgar. No me cuelgues, amor. Vamos a escuchar un poquito de tu canción. No me cuelgues, dame un segundito.
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0: temita este, ¿ah? Yo digo que esta canción, les juro que esta canción hace a uno llorar. No sé, esta canción a mí me trae muchos recuerdos y melancolía. ¡Ay, Dios mío! ¡Que viva Grupo Firme!
1: Total.
0: Listo, mi amor, entonces entradas para ti, para tu esposo, pase doble. ¿Dónde vives? ¿Estás en Bogotá o estás en tu... Espérate, calma. Estoy inscribiéndote. Calma. Es que después me meten una camisa 11 varas y mis oyentes, ay, sí, a mí no. Yo, espere, cálmese. Me gano a medio Colombia de enemiga y no quiero eso. Ya te tomo los datos, mi reina. Tú tranquila que yo llamo y cuando llamo voy con todo. Ahí sí, pendientes. ¿Listo? Un besito a mi corazón y almuerce que ya está tarde, que van a ser las 3, ¿oyó?
1: Ok, un beso para ti también. Un beso. Lo mismo. Cuídate.
0: Chao, mi corazón. Ay, Dios mío, pero qué es esta maravilla. Me encanta hablar con ustedes. Voy con buena música, pendientes, porque en este momento voy a regalar 300,000 pesos hoy sábado. Tengo un maratón de inscripciones para Grupo Firme y entradas para A Otro Nivel. Para que escuches esto en vivo. Para escuches un poquito de los ganadores que fueron de Beat Boys. Quiero que me llames si quieres entradas para Otro Nivel. Te las regalo de una. Para los oyentes fieles, tengo un maratón de inscripciones para Grupo Firme, Los Tigres del Norte y Luis Alfonso. Tengo inscripciones abiertas para regalar hoy 300,000 pesos. Voy a regalar esa plata y si no me llamas, tú sabes, yo también tengo deudas, ¿no? Entonces llámame porque si no me la quedo yo. 2:53, pero qué rico ir con buena musiquita. Hoy sábado, ¿qué tal un reggaetoncito? Vamos con el Fercho More. Llega Fate con eso que se llama Luna. Si lo escuchas La Calle y tengo las líneas para que me llames. No te desconectes, es La Manda Más hoy sábado lo que escuchas.
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15: De 11 minutos. Bueno, señoras y señores, hoy es 25 de julio y en ese momento se está llevando a cabo el gran bingo del Centro Comercial Carrera. Tenemos artistas invitados. Hoy entregarán un carrazo, un SUV GAC Comfort 2026, dos motos Pulsar en 165 millones de pesos. La verdad está brutal el concierto que ya en unos minutos Joaquín Guillén en tarima y Lala Sarmiento está lista, 3-11 minutos. Lalita, cuéntame cómo está la movida. Nicole Parto, ¿está por ahí Nicole o Lalita? Ay, ahí está mi Niki. Hola, mi Niki, ¿cómo estás?
16: En el bingo aniversario del Centro Comercial de Carrera, por supuesto, ya entregamos 5 millones de pesos, uy, una motocicleta. Mejor dicho, estamos entregando de todo para toda la gente que hoy ha venido a acompañarnos y, por supuesto, a gozarse de esta nómina de artistas que trae la calle La Manda Más 296.9. Se acaba de bajar de tarima Joaquín Guillén. Bienvenido nuevamente a los micrófonos de la calle. ¿Cómo nos fue?
17: Bien, súper bien. Yo no sé si la gente fue que todos ganaron plata, pero todos estaban contentos. Todos estaban felices, todos se la disfrutaron, todos se la gozaron. Y yo más contento de la respuesta del público bogotano cantando mi música popular.
16: Yo por ahí lo escuché. Yo soy un agropecuario, sí señor.
17: Me gustan los caballos y la ropa Louis Vuitton. Escucho a los relicarios, a Posada y a Río. Ando con mi buena hembra y siempre cargo el efectivo.
16: ¡Hércoles! Oiga, este hombre tiene una actitud increíble en tarima. Yo sé que por allá le echaron el ojo porque este hombre viene muy guapo el día de hoy. Por supuesto, ya nos mostró toda la pinta. Nos habló un poquito de lo que se ha ganado, si se ha ganado un bingo. Y se ha ganado 500 mil pesos, ¿verdad?
17: En un bingo, sí. Y me alcanzó para todo.
16: Sí.
17: Borrachera, bombita. Final feliz.
16: Bueno, pues ahí le dejo el dato, Jennifer. Ya sabe que estamos aquí disfrutando de este bingo aniversario en el Centro Comercial Carrera por la Virgen del Carmen. Y por supuesto, no se pierda toda la programación de los 96.9.
15: Así me gusta, Nikki. Ya se entregaron los 5 millones de pesos. Falta el carro, faltan las motos, falta mucho más. Esto está buenísimo. Usted tiene chance de llegar al Centro Comercial Carrera hoy. Bingo aniversario, por supuesto, con la calle. Ya se presentó Joaquín Guiller. Falta Ever Vargas, buen vallenatito y lo mejor, buena música. ¿Y usted quiere dinero en efectivo? Es que escuché algo, sus pensamientos los estoy escuchando. Creo que tengo como dones divinos y me están diciendo que usted necesita plata. Uy, mira, Jennifer, qué bendición el que se llevó ese dinero, 5 millones. Yo con 300 me conformo, Jenny. Es que tengo unas deudillas que me están atormentando. Si usted necesita dinero, pégueme la llamada. Voy a regalar platica. Tengo 300 mil pesos hoy, fin de semana, hoy sábado, así que pídeme platica. Dígame, Jennifer, quiero 300 mil. 652-8525. Y también tengo boletas para el concierto de A Otro Nivel, que anoche estuvo brutal. ¡Qué conciertazo! Así que si quieres boletas para hoy, llámame, 652-8525. Estoy regalando pases dobles para que vaya el combo, para que vaya la familia. Un concierto para la familia, un concierto divino, un concierto diferente y por supuesto con la calle La Manda Más. Me voy con Angelita Aguilar hoy sábado y esta canción que se llama Pero es que en realidad. Tan, tan, tan, tan, tan, tan, tan, y si escuchas La Calle, escuchas buen regional mexicano.
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3: Oye, esto, que se note que hoy es fin de semana, que es sábado. Karol G en la calle, porque les tengo noticias de Karol G. ¿Cómo dice esto?
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3: Si usted está pasando por un mal momento, tiene un fin de semana así como complicado y la semana estuvo tensa, pues aquí le invito a que se relaje. Escuche esta canción que me da buena vibra.
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3: A mí me encanta esta canción que se llama Tropicoqueta y que hace parte del nuevo álbum de Karol G.
4: Vamos a romper el hielo. ¿Cómo te llamas?
3: Oye, la... Oiga, imagínense que Karol G ya empezó oficialmente su nuevo tour titulado Viajando por el Mundo Tropi Tour. Y es que este concierto justamente se llevó a cabo ayer, viernes 24 de julio, en el icónico Soldier Field de Chicago, ante más de 60 mil fanáticos. Abrió el espectáculo, por supuesto, cantando esta canción. Y qué cuerpazo de Karol G. No, divina. Karol va a recorrer el mundo, sí, viajando por el mundo con su Tropi Tour, que llegará a Colombia el 4 de diciembre, dos días después de mi cumpleaños.
4: Ya,
3: ¿ah?
4: Vi que ya tienen...
3: Bueno, ya sabe qué regalarme. Así como yo le regalo a usted, regalemos también a mí una boletica. No, mentiras, es broma, pero si quieres, no. 3:43. Oiga, hablando de boletas, voy a regalar hoy boletas para el concierto A Otro Nivel, que es hoy. Y no quiero que te quedes sin vivir esa experiencia, así que si me llamas, es porque quieres boletas para Otro Nivel y 300 mil pesos. Tengo 300 mil pesos que hoy necesito regalar, así que si necesitas el dinerito, llámame, mi amor, llámame. Entonces no sé a quién regalarle la plata. Si no me la pides, pues yo me la quedo. ¿Quién dice la calle? 3:44, muy buenas, ¿cómo estamos? Yo aquí, ¿quién allá? Hello.
5: Hola.
3: Hola, ¿con quién tengo el gusto?
5: Con Aleja.
3: Hola, mi Alejita, ¿cómo estás? ¿Dónde andas?
5: ¿Dónde? Por acá en la casita mirando peli.
3: Mirando peli y también la calle, no estás mirando la calle, solo me escuchas, ¿verdad?
5: Mi sobrina mira la peli y yo escucho la calle.
3: ¡Ah, qué juicio! Ale, ¿para qué me llamas? ¿Qué necesitas? ¿Qué quieres? ¿Para qué soy buena?
5: Sí, yo sé que tú estás dando atletas para Grupo Firme, pero sí, tú sabes que hay más situaciones importantes, ¿sí?
3: Ajá, exactamente.
5: Me quiero inscribir para los 300
3: mil. Ok, perfecto. Alguien que me llama para la platica, como debe ser. Amor, y yo aquí de chismosa, porque nos encanta el chisme, esa platica, ¿para qué la está necesitando? Que me la tiene como triste, te escucho como acongojada, preocupada. ¿Qué es lo que está pasando, mi amor?
5: No, es que pues... yo ahorro para comprar mi apartamento, entonces al final de mes tengo que dar
3: la cuotica. Uy, ¿cuántos años tiene usted, perdone?
5: 21.
3: 21 años y estás pagando tu casa. Hágame el favor y un aplauso. O sea, hay niveles. Y que con 21 años estés pagándote una casa, otro aplauso para ti, por favor. No, no, esos son los futuros de Colombia que hay que apoyar, por Dios. Ella me llama, no me dice, regáleme esa plata para ir a despilfarrarla en Pola el fin de semana, no. Jennifer, necesito pagar la cuota de mi apartamento. Otro aplauso para ti, por favor. Claro que sí, mi amor. Cuente con eso. Así es que me gusta. Ya le inscribo, le tomo los datos pilas, porque a las 5:30 voy a hacer llamadas para regalar esa plata. Ojalá te llame a ti. Vamos a ver si la suerte te acompaña, porque qué bonito apoyar tus sueños. Cruzo los dedos. Voy a seguir recibiendo llamadas, pero pendiente. Pendiente al celular, que cualquier cosa puede pasar. Un besito, pues. Y que se escuche en tu calle, corazón.
5: La calle la manda más.
3: Oiga, pero cuando le entreguen el apartamento, si le regalamos la plata, ¿usted nos invita a hacer el house tour?
5: De una.
3: Bueno, yo veré. El chocoro shower, como le llaman, el chocoro shower. Listo, mi amor, no me cuelgues. ¿Quién más dice la calle la manda más? Hello. Voy con más llamaditas y de fondo esta canción que me tiene a mí, wow, con los pelos de punta. Un poquito de música popular, porque Jason Jiménez lanza canción, señores. Jenny, pero Jason Jiménez no había fallecido. Claro que sí, pero gracias a la magia de la inteligencia artificial y un excelente equipo de trabajo, lanzaron justamente eso que se llama Mala de Profesión. Aquí está Jason Jiménez. Con inteligencia artificial completaron ese sueño que él tenía de hacer esta canción, que el video está brutal, está buenísimo. Ya ahorita al regreso se las coloco completita, pero de fondo escuchamos un poquito de lo nuevo de Jason Jiménez. Voy con más llamaditas. 347, feliz sábado. ¿Quién dice la calle? Muy buenas.
0: Hola, Laura.
3: Hola, Lau. ¿Cómo estás, mi Lau?
0: Acompañante de todos sus turnos.
3: Ay, pero qué es esta maravilla, por Dios. Yo me siento famosísima. Soy como súper importante. Dios, qué placer me da, Laura. Oye, Laura, ven acá, te voy a hacer una pregunta. ¿Escuchaste la nueva canción de Jason Jiménez?
0: La escuché, muy buena.
3: ¿Qué te parece? Estoy en shock, me siento. Es que le voy a decir a mis muchachos que me ayuden a ponchar un poquito el video de Jason Jiménez. Yo estoy un poquito asustada porque te juro que gracias a la inteligencia artificial vemos la imagen de Jason Jiménez y vemos el video como si él estuviese allí, como si eso fuera verdad, y me abruma mucho. O sea, a mí me generó mucho sustico, me dio mucho pesar ver a Sonia, su esposa, cómo lloraba, y la emoción de verlo nuevamente en concierto, verlo en la canción, verlo en el videoclip. Estoy sorprendida. ¿A dónde nos va a llevar la inteligencia artificial, cierto, Lau?
0: Sí, es difícil, y no alguien tan icónico, ¿cierto? Como lo fue Jason Jiménez.
3: Increíble.
0: Pues, muy duro.
3: La canción ya va llegando casi al 500,000 de reproducciones en YouTube y ha generado muchos comentarios, pero sobre todo bonitos. La gente ama a Jason Jiménez y escuchando su nueva música, wow. O sea, no sabíamos que luego de fallecido un artista podía lanzar música, y eso es gracias al gran equipo de trabajo que se rodea Jason Jiménez, ¿cierto?
0: Así es, y la inteligencia artificial, yo digo que tiene sus cosas positivas.
3: Cierto, unas buenas y otras no tan buenas. Hay que saber usarlo.
0: Hay que saberla usar, correcto.
3: Eso es como el internet. El internet uno saca cosas buenísimas, pero si lo usas mal también es para cosas ilegales. Entonces hay que estar juiciosos. Ahí le dejo un poquito de esto que se llama Mala de Profesión de Jason Jiménez, mientras Laura me cuenta qué está haciendo hoy sábado y para qué me llama mi Lau.
0: No, ¿a qué te vuelvo a llamar 10,000 veces? Te estoy viendo, te veo y te escucho.
3: Ok, me ves y me escuchas. Ajá, me voy a poner el arete porque se me cayó. Mientras aquí estoy hablando contigo, me voy acomodando mi arete. Listo, amor, cuéntame.
0: Es una señal para que me regale las boletas a mí, ¿sí ves? Okay.
3: ¿Boletas de qué quieres, su merced? Cuente, pues.
0: De Grupo Gire, porque te llamo aquí desde Boyacá.
3: Ah, ok.
0: De Caragua, Boyacá.
3: Listo, mi amor.
0: Como siempre, aquí fan tuya.
3: Listo, me encanta que la gente de Boyacá es fanática de la calle La Banda Más, pero fan. Qué cosa tan bonita. Para mi gente de Boyacá, besos siempre de la calle. Amor, voy a regalar hoy 300,000 pesos y boletas para Otro Nivel hoy sábado, pero voy a tomarte los datitos, sí, y te tengo allí pendientes, porque el lunes voy a estar regalando, o mañana domingo puedo regalar al Grupo Firme, pero hoy estoy tomando daticos y además estoy full con la plática que voy a entregar. Pero ya sé que Lao en Boyacá quiere entradas, así que yo la voy a volver a inscribir. ¿Listo?
0: Listo,
3: mi amor. Gracias. Que se escuche en su calle bien fuerte.
0: La calle La Manda Más.
3: ¡Eso! Mala de Profesión. Dios mío, qué video, qué canción, qué talento. 3:50, señoras y señores. Ahí está un poquito de este video. Para los que estaban preguntándome, Jennifer, no he visto el video. Está en YouTube, en el canal oficial de Jason Jiménez. Y de hecho, en el YouTube de la calle, mañana, a propósito, es el cumpleaños, sería el cumpleaños de Jason. Y aquí en la calle también tendremos un homenaje mañana. Y en este momento estamos en live, en transmisión, en nuestro canal de YouTube, pasando los mejores momentos de Jason Jiménez, contándoles un poquito de toda su trayectoria, todo lo que vivimos con Jason, porque es artista de la casa y lo seguirá siendo. Por eso suena su música, hablamos de Jason Jiménez y apoyamos su carrera musical. Aquí estamos con Jason y aquí les dejo un poquito de esto. Mala de Profesión, el nuevo sencillo de Jason Jiménez y su equipo de trabajo. Y se los mostramos aquí en la calle La Manda Más. ¡Feliz sábado! Voy con más de la buena música, con regalitos. Así que no se desconecten.

0: En la calle son las 4 en punto. 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
1: 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De fondo escuchan a esta hora 4 en punto de la tarde, La Tristeza Mía. Esa es la canción de Ever Vargas, que justamente está con nosotros en ese momento en compañía de Nicky Pardo en el Centro Comercial Carrera, artista que está, mejor dicho, acompañando a los bogotanos en este gran bingo aniversario. Ever, Nicky, bienvenidos a la calle. ¿Cómo está el movimiento por allá? ¿Qué tal la gente?
2: Pues nuevamente, claramente estamos aquí en el Centro Comercial Carrera. Yo me encuentro bien acompañada con este personaje que por supuesto vino a prender la rumba aquí en este bingo aniversario en el Centro Comercial Carrera. Bienvenido a los micrófonos de la calle, ¿cómo estás?
3: Hombre, bien, Nicole. Bueno, también me siento bien acompañado contigo. Bueno, con ya precisamente ya me encuentro animado para este gran evento hoy aquí en Centro Comercial Carrera con la calle la manda más.
2: Mire, este hombre lo va a poner ahorita a, mejor dicho, a sacar pañuelo y secar lágrimas, ¿cierto que sí?
3: Claro que sí, bueno, canciones de despecho, las personas que están, aquellas que están dolidas del corazón, va su canción. Y aquellas que están enamoradas también va su tema, así que esperen lo mejor de Ever Vargas hoy, se llegó el día, la gente que asistió hoy va a gozar de principio a fin este gran concierto Ever Vargas con la calle.
2: Ever, ¿alguna vez has jugado bingo?
3: Claro, sí, a veces con la familia o con amigos y eso.
2: Bueno, esa es la emoción, lo que se vive aquí en el Centro Comercial Carrera. Si usted está por aquí cerquita, lo esperamos con los 96.9, que estamos en movimiento por toda la ciudad, hoy jugando bingo, gracias a la Virgen del Carmen, Jennifer.
1: ¡Ay, Dios mío! ¿Pero qué es esta maravilla? ¡Artistas! Artistas de la calle en el gran bingo. Ahí estuvo Daresca, vimos a Joaquín Guiller y ahora cerramos con broche de oro con Ever Vargas. ¡Qué bueno, eh! ¿Cuánta gente llevándose carros, moto, plata, solamente por jugar el bingo aniversario del Centro Comercial Carrera con la calle La Manda Más? Se vayan a ti, que lo voy a dejar. Qué rico suena hoy sábado, ¿eh?

¿usted le gusta el vallenato o le gusta más el regional mexicano? ¿Qué le gusta a usted? Cuénteme de una. Llámame, que ya en unos minutitos voy a estar atendiendo llamadas de la gente linda que quiere boletas para este concierto. Si quieres escuchar en vivo a The Beat Boys, los ganadores de A Otro Nivel, tengo entradas. Ya me han llamado muchos y eso me gusta. Pero fíjate que voy a regalar más porque me parece lindo que hoy vayas al concierto y disfrutes de esto en vivo. Aquí están los chicos de A Otro Nivel. Tengo pases dobles para A Otro Nivel. Si quieres tus entraditas, me puedes llamar al 652-8525. Quiero regalarlas antes de levantarme de esta silla. No me puedo ir sin que usted se lleve esas entradas para escuchar en vivo a The Beat Boys. Justamente esos muchachos que tengo en vivo en este momento. Escuché esto tan delicioso, por Dios. Ayer el show fue brutal, estuvo espléndido y hoy tú no te puedes quedar sin vivir esa experiencia. Los chicos de A Otro Nivel, de The Beat Boys. En vivo en el Astor Plaza, hoy tengo entradas. ¿Quién dijo yo? Llámame si quieres llevarte pases dobles. Pases dobles para tu combo, para escucharlos en vivo, cantar y disfrutar del talento colombiano de A Otro Nivel con La Calle 96.9.

0: 652-8525. Sabadito con la calle La Manda Más, ¿eh?
1: Me siento como...
0: Usted me llama y se lleva sus entradas. Pila, 652-8525 y ya regreso. Ya regreso también para regalarte 300 mil pesos. A nombre de la calle, ¿quién dijo yo? ¡Llámeme! 652-8525. Hoy es sábado y escuchas La Calle, La Manda Más.
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0: son las 4 de la tarde, 41 minutos, 4:41. Estoy súper emocionada porque ya en unos minutitos voy a empezar a hacer llamadas para regalar 300,000 pesos y los veo emocionados. Me gusta porque me están llamando, quieren entradas para el concierto de A Otro Nivel, los chicos de David Bowie y Cola de Lagarto. Hoy, ayer estuvo el concierto brutal, maravilloso, o sea, sold out en el Azor Plaza, segunda fecha, quiero que vayas. Ya he regalado muchas entradas hoy, la gente me está llamando y yo estoy regalando, estoy diciendo y haciendo como debe ser. Yo quiero que tú me llames al 652-8525 si quieres las entradas para A Otro Nivel, que es el concierto hoy en el Astor Plaza. Quiero que me llames para esa boleta. Ay, Jenny, es que sí, amor, yo sé que tú quieres Grupo Firme, sé que quieres también Los Tigres del Norte, sé que quieres ver a Luis Alfonso, lo sé, lo tengo claro, pero en este momento, hoy sábado, estoy regalando las boletas para el concierto A Otro Nivel. Si tú quieres la boletería, porque el concierto es hoy, entonces el concierto de Grupo Firme es el 6 de agosto, o sea, tengo más chance de regalarte boletas, pero hoy tengo el último chance, la última oportunidad de regalarte las boletas para Otro Nivel, así que llámame, pegame una llamadita sin pena, sin nada. Jennifer, es que yo quiero llamarla para saludarle, pues bueno, de una, llámame. Si usted quiere llevarse 300,000 pesos y necesita la platica, pues llámeme y se inscribe. 652-8525, de una, pégame una llamadita. Si usted quiere saludarme para ver qué voy a hacer esta noche e invitarme a salir también, pégame una llamadita. No, mentira. No, mentira, pero sí llámame porque necesito entregar esa plata. Quiero 300,000 pesos y también para el concierto de A Otro Nivel. Llámame y de una. Y los 300,000 pesos A Otro Nivel. En ese momento voy a abrir llamaditas para el concierto de A Otro Nivel y los 300,000 pesos que voy a entregar hoy. Voy a recibir esas llamaditas. Jenny, es que yo quiero las boleticas de Grupo Firme. Cálmate, cálmate. Dame prioridad primero. Déjame darle prioridad al concierto de A Otro Nivel y a los 300,000 pesos que voy a entregar hoy. Eso tengo hoy sábado ya. O sea, regalitos ya para los oyentes y televidentes de la calle. Quiero que me llames 652-8525, quien dice la calle 443. Hola, buenas tardes.
1: Aló, buenas tardes.
0: Sí, buenas, ¿con quién tengo el gusto?
1: Con Juana Valentina.
0: Hola, Juana Valentina, ¿cómo estás, Juana Valentina? Juana Valentina, ay, colgó Juana Valentina. ¿Cómo estás? Juana Valentina, yo te iba a hacer una pregunta. Ay, yo con ganas de hablar con Juana Valentina. Si ella quería la boleta para el concierto A Otro Nivel o los 300,000 pesitos, ¿qué querría ella? No sé. Llámame entonces si quieres platica hoy sábado, si necesitas para pagar deudas. Sé que andas estresado por plata. Y todo el mundo, o sea, todos tenemos deudas y necesitamos billetico. Pero quiero que me llames. Si no me llamas, no te puedo inscribir. Oiga, mientras recibo llamadas, usted recuerda esto, voy a desbloquearle un recuerdito. Para mí, esta es una de las mejores intros de una canción urbana. Escuche esto. ¿Sabes cómo se llama esa canción? Claro que sabes cómo se llama. Claro que sabes. ...652-8525... Que se sienta que hoy es sábado. Se me puede llamar y yo le desbloqueo un recuerdo. Listo. También para eso me llamas, pero yo quiero que me llame. Amo que me llame. Ay, qué temita este, ¿no? Se llama Zundada. Aquí está Zion. A esa hora 4:45, que te voy a desbloquear. Cuéntame pues. Definitivamente toda vez que tiene algo mal. Solo llamada 652-8525. Desbloqueo recuerdos. Estoy regalando entradas para Otro Nivel y también 300,000 pesos. Ay, este sábado está recargadito, ¿eh? Buena musiquita, platica, boletas. Osh, mejor dicho. Bueno, ¿quién dice la calle? Rápidamente las líneas me voy. 4:45, hello. Yo aquí, ¿quién allá?
2: Hola.
0: ¿Con quién hablo?
2: Hola, buenos días, habla con Katie.
0: Pero mi amor, si tú estás en otro país, son los buenos días. En Colombia ya es de tarde, mi amor. Yo se acabó de despertar. ¿Qué pasó?
2: No.
0: Se le fueron las luces. ¿Qué le pasó?
2: No, se me pasa el tiempo.
0: Ay, Dios mío, se fue volando porque ya casi es de noche ahorita, 4:46 de la tarde, no me confundan los oyentes. Mi amor, ¿dónde andas?
2: En Bogotá.
0: ¿En qué localidad?
2: En Teusaquillo.
0: Eso. Mi vida, cuéntame qué quieres, qué necesitas y qué canción voy a desbloquearte. Dame una canción para hacer un desbloqueo rapidito.
2: Puede ser de Ana Gabriel.
0: ¿Una canción de Ana Gabriel? ¿Cuál sería? Uy, ¿se me va a poner aquí a sacar la lágrima?
2: Esa que dice, es que no me acuerdo el nombre.
0: Pero cántala.
2: Ay, no, ahora
0: pero es que yo no sé. Yo adivina no soy, me falta bastante para adivinar. Quisiera, pero no. ¿Cuál? De Ana Gabriel, mi talismán. Amigos con derecho. Mi talismán o amigos simplemente, amigos sin nada. Mi talismán. Ah, ok, aquí se la estoy buscando. Buscando la canción para desbloquear de una. Listo, mi corazón. Aquí tiene su canción. ¿A quién le dedicas este temita? Pues cuéntame, ya que estamos romanticonas.
2: No, solamente es que me gusta.
0: Uy. Cuando uno pide a Ana Gabriel y pide mi talismán, es que hay algo con alguien así para dedicarle esa canción y decirle, solo tú eres tú quien me ilumina. ¿No hay nadie?
2: No, señora.
0: Ay, no, yo pensé que había algo. Amor, ¿qué necesitas? ¿Qué quieres? ¿Para qué le inscribo?
2: Quería hacer los 300 mil pesos y las boletas de
0: Beat Boys. ¿De Beat Boys? ¿Usted quiere escuchar los de Beat Boys hoy?
2: Sí.
0: Mejor dicho. ¿Y con quién vas a ir esa noche? Ahorita a las 7 ya empieza el concierto en el Azor Plaza.
2: Iba a escribirle una amiga.
0: Bueno, de una. Se va, mi amor, parada de Beat Boys. Se va al concierto a otro nivel. Claro que sí, ya tiene sus boletas para que te lo goces, para que esta noche la pases rico. A nombre de la calle la mandamos, mi amor, para que se desestrese. Y yo sé que de pronto los chicos se pueden cantar esto a capela y en vivo, ¿ah? ¿Te imaginas? Qué espectacular, ¿cierto? De una, mi amor, ya te entrego las boletas. No me cuelgues, quédate en línea, necesito tus datitos, ¿vale? Así que aquí te dejo este poquito. Qué facto, ¿eh? Qué desbloqueo se pegó mi callejera. Esa canción es que escuchaba mi abuela cuando hacía uno el aseo en la casa. Canciones de plancha, mi vida. 448, me voy a las líneas. Hola, la calle, buenas.
3: Buenas tardes.
0: Muy buenas tardes, ¿con quién tengo el gusto?
3: Con Viviana.
0: Señora Viviana, ¿cómo está? Qué placer escucharla.
3: Qué placer escucharte, Jennifer.
0: Qué divina usted, señora Viviana. Siento que hablo así con una señora muy hermosa, espectacular, así, bien pulcra, divina. Esa es paciente. Qué voz gracias. Tan hermosa tiene. Usted debió ser locutora.
3: Ay, muchas gracias. Placer.
0: Señora Viviana, ¿qué le voy a desbloquear? ¿Qué recuerdo le desbloqueo?
3: Un súper recuerdo de la universidad.
0: A ver.
3: Pobre diabla.
0: Uy, Dios mío, pero señora Viviana, a usted le gustaba el perreo, ¿no? Yo pensé que me iba a pedir una de Ana Gabriel, una de, yo no sé, de Juan Luis Guerra, algo así. Pero usted se me pidió, fue un severo reggaetón para armar la fiesta, como debe ser. No, y es que ya no le voy a decir señora Viviana, le voy a decir es Vivi. Que señora ni que nada, le voy a decir Vivi. Acá le tengo este temita. Para desbloquearlo. Óigalo. Ay, Vivi se me fue. Colgó sin querer. Seguro se le colocó la llamada. Y tan buena vibra que tenía Vivi, ¿cierto? Yo, ¿y qué señora Viviana? Y no, Vivi. Me pide severo tema. Me desbloqueó el recuerdo, mejor dicho. ¿Qué recuerdo quieres que te desbloquee? Quiero que me llames si quieres las boletas para otro nivel, 300 mil pesos. O simplemente desbloqueeme un recuerdo de sábado. Qué rico el que está manejando en su carro, o el que está viéndome, o el que me escucha a través de la página, lacalle.com, y que dice, uy, esta canción. Qué desbloqueo, me desbloquearon. Qué desbloqueo, me desbloquearon. Qué buen recuerdo, ¿no? Uy, es que es un severo tema. Te voy a dejar un poquito de esa canción que Vivi nos regaló. Aquí está Don Omar, pobre diabla, 450. Ya regreso con más líneas aquí en la calle. Feliz sábado.

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1: En la calle son las 5 en punto.
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3: Buenas noches, damas y caballeros.

0: señoras y señores, es momento de despedirme. El momento que yo no quiero, no me gusta. Ay, no te imaginas lo triste que me hace sentir que me tengo que ir de la calle. Pero ya llega Diego Dueñas a seguir regalando boletas, a seguir regalando platica. Pero yo en ese momento había prometido, uno, regalar boletas para A Otro Nivel, el concierto que a las 7 de la noche arranca. Ya las regalé a mis callejeras que van al concierto, pues me mandan fotos. ¡Qué bueno! Pero yo cuando llegué también prometí algo y yo lo que prometo lo cumplo. Yo dije, voy a regalar boletas y también dinero en efectivo. ¿Recuerdas que dije eso cuando llegué aquí 2 de la tarde? Entonces eso voy a hacer, amor. Voy a regalar dinero en efectivo y voy a hacer llamaditas porque la gente me llamó y se inscribió tanto para boletas para Grupo Firme, boletas para Los Tigres, boleta para Lindo Lindo, para mi queridísimo Luis Alfonso, boletas para Otro Nivel que ya los regalé, pero 300 mil pesos voy a regalar ya. ¿Quién dijo yo? Así que me voy a las líneas, pero me voy a las líneas con algo que sea así bien sabatino. ¿Qué creías? Necesito desbloquearte un buen recuerdo. Y con ese temita me voy a las líneas. Nos vamos para la localidad de Suba. Voy a llamar a María Alejandra Flores. María Alejandra, contesta el teléfono porque te está llamando la calle. ¿Será que María Alejandra estará por ahí? María Alejandra, ¿estás escuchando la calle o no? Hola.
1: Súper activa escuchando la calle, la mando más.
0: María Alejandra, ¿ves que te inscribiste y te dije que cualquier cosa iba a pasar hoy sábado? ¿Ves? ¿Esperabas mi llamada? ¿Esperabas que yo te devolviera la llamada, sí o no?
1: Te conozco, eres tan hermosa que yo sé que sí.
0: María Alejandra, yo quiero que le cuentes a la gente de la calle, los que se acabaron de conectar, los que acabaron de encender tu televisor, cuéntales lo que hiciste, que te inscribiste y por qué necesitas esos 300 mil pesos. Díselos tú, porque después a mí no me quieren creer.
1: Porque se viene la cuota para el ahorro del apartamento.
0: ¿Cuántos años tienes?
1: 21 años.
0: 21 añitos, mire, escuche bien. 21 añitos y esta mujer está ahorrando para su apartamento. Hágame el favor, que es esta belleza. Y como yo sé que la gente de la calle es tan linda, no lo voy a decir yo, sino que la misma gente de la calle me mandó a decirte algo, María Alejandra. ¿Adivina qué? De parte de la calle la manda más. Y los callejeros, quiero decirte que te llevas 300 mil pesos para la cuota de tu apartamento. Mejor dicho, me falta el millón, pero yo le puse los 300. Pero qué regalazo.
1: Qué bueno. Me sirve muchísimo.
0: Qué linda, Mari. Me alegra mucho.
1: Muchas gracias.
0: De verdad, Mari, qué bendición que ya tú estés cultivando justo tu futuro. Y comprar una casa a tan corta edad es algo bastante difícil porque no es fácil. Pero yo quiero que tú a esta hora, 5:56, ya cerrando, ya para despedirme, quiero que le des ese mensaje a muchas personas que también quieren invertir en su vivienda propia. Tú que eres tan joven, que estás arrancando, quiero que les regales un mensaje porque sí se puede. Los sueños sí se pueden cumplir y el sueño de tener casa propia, todos tenemos que vivirlo y yo quiero que tú nos regales un mensaje.
1: Bueno, mi mensaje es que sean muy perseverantes, sean muy soñadores, tengan mucha sabiduría en las decisiones que toman en el día a día, porque pues después de todo eso se ve reflejado en un futuro y no hay nada mejor que las personas que están jóvenes, pues que le metan las ganas ahorita que están jóvenes para que en el día de mañana puedan ya disfrutar eso que con tanto sacrificio están intentando conseguir.
0: Mejor dicho, me sacó la lágrima. Por favor, ¿qué es esto tan lindo? Bueno, mi querida María Alejandra. Y bueno, dile a la gente que escuche la calle, porque la calle sí paga.
1: La calle sí paga siempre.
0: La calle. La calle manda más. Eso me gusta. Yo me despido, 5:57 de la tarde, 6 en punto, llega Diego Dueñas a acompañarlos aquí en la calle La Manda Más. @ Jennifer Smith. Acompañándote aquí en la calle. @ Jennifer.SmithC. Me voy con buena musiquita y me despido con Herencia de Grandes, buen regional mexicano. Eso se llama Ya Borracho. 5:58. Súbale el volumen y hoy el consejo de este sábado es invierta en una casa, compre su casa propia. Tanto trabajar uno a pagar riendo, no, compre su casita, tenga su carrito, compre su moto, cómprese ropa, cómprese zapatos y no se desconecte de la calle, porque la calle es la emisora que te regala boletas y dinero en efectivo siempre. Chao, chao.
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6: Buenas, buenas, buenas, buenas. Estoy como en este vibe. Si ustedes me lo preguntan, yo estoy como sábado de desmadre, pero con este vibe. No, como que hoy el día está como para... ¿Otra noche? ¿Cómo están? Bienvenidos. 6:11 minutos de la tarde. Aquí estoy como siempre en el desmadre acompañándoles. Mi nombre es Diego Dueñas. Hasta las 10 de la noche ustedes son mías, ustedes son míos. Porque vamos de desmadre. Desmadre que tuvo un montón de cosas el día de hoy, porque la gente de la calle y la callejera, todo el combo está por allá en el centro comercial Carrera, en el bingo de la Virgen del Carmen, celebrando a la patrona de los conductores. Allá está todo el mundo. Yo iba a ir, pero me dijeron, no, usted ya salió anoche, mejor va para el estudio y haga el desmadre desde allá. Y yo, bueno, yo hago caso. Así que bienvenido a toda la gente que está por ahí conectada. Los recibo de esta manera. ¿Les gusta? Estamos también como en este flow, como para hoy. ¿Se acuerdan de esta canción? ¿Hay alguien por ahí que le guste Relsby, que les guste ese flowcito? Bueno, bienvenidos a La Calle, la manda más 96.9. Acá vamos a estar de desmadre y ustedes me van a acompañar esta noche, listo. Ustedes me van a ayudar a programar canciones y hacernos este desmadre todos juntos. Así que póngase cómodo, cómoda, porque vamos a empezar con música nueva. Esto realmente es nuevo porque en el 2026 Maluma decidió lanzar un álbum que se llama Loco por Volver, y Loco por Volver a todas sus raíces, a todo lo que pasó en su vida antes de iniciar y antes de ser quien es hoy. En ese álbum aparece una colaboración, no, una canción muy importante. Hay colaboraciones muy importantes en ese álbum, pero esta la hace solo, se llama Tu Recuerdo, y así les doy la bienvenida a este desmadre de La Calle. Bienvenidos, 6:13 minutos.
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5: Hace dos días pasó algo demasiado importante y yo se los conté acá, lo estrenamos acá en el desmadre de la calle el jueves, y es esto que ustedes están escuchando ahí de fondo. Yo no puedo ser objeto.

0: Objetivo, ya les he dicho mil veces. Ando tomando desde... La canción se llama Vuelves, lo nuevo de Grupo Firme, recién salidito del estudio.
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0: Esto lo estrenamos acá en vivo en el desmadre de la calle, porque obviamente si usted necesita y quiere música nueva, y más si es regional mexicano, y más si es el Grupo Firme, pues lo va a tener acá en la calle La Manda Más. Yo les voy a dejar un poquito para que ustedes se vayan picando, porque vengo a contarles algo que nosotros tenemos y que va a pasar. Y usted que está ahí del otro lado, usted que me está viendo por la TDT, usted que me está viendo por la radio, va a poder...

¿Le ha pasado eso? ¿Está en ese momento donde usted dice, parce, debería estar acá, debería estar con ella? O con él, si usted es mujer y extraña mucho a ese man. Bueno, pues si hay alguien que tiene canciones infinitas para el desamor, para el despecho, para todo lo que usted quiera, está el Grupo Firme. Porque de pronto usted también puede ponerse en este mood como algo así. ¿Se acuerda de esto? Esto es nuevo, pero también es del Grupo Firme, porque el Grupo Firme este 2026 nos ha regalado unos temones, por Dios. En el 2025 sacaron Evolución, el álbum el que para mí hasta el momento es el más importante del Grupo Firme. Y este 2026 llegaron con esto, que primero se filtró por TikTok porque la gente empezó a clonar la voz de Edwin Cass para sacar estas canciones, y esta gente dijo, bueno, ¿por qué no las hacemos? Y salió esto.

0: Todo esto usted lo va a poder vivir el próximo 6 de agosto en el Estadio de la Independencia, porque allá vamos a estar con La Calle La Manda Más. ¿Usted quiere ir a ver al grupo Firme? ¿Quiere irse con La Calle La Manda Más a escuchar esto? Bueno, yo le recomiendo que no se despegue ni un segundo de La Calle La Manda Más, porque ahí vamos a estar. Somos la única radio que le cumple los sueños así de estos. De ver a la banda, a la agrupación más importante del regional mexicano en este momento, en vivo y en directo, antes de que se vayan para su primera europeada, porque ya anunciaron fechas en Europa. Si usted a través de lacalle.com me está escuchando desde algún lugar de Europa, más exactamente desde España, pues quédese muy pendiente, porque el grupo Firme va a estar allá presentándose. Si la memoria no me falla, Valencia, Madrid, Barcelona, y se me escapa una, que ahorita se la confirmo. Y ya que están ahí como picados del grupo Firme, ¿qué les parece si nos vamos con una de esas colaboraciones importantes que también tiene el grupo Firme? Porque alguna vez le dijeron a Camilo, hagamos una canción de esas para extrañar, para recordar, de esas que nos gustan mucho a nosotros. Esto se llama Alaska y suena al aire en La Calle La Manda Más.
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0: Esto lo pidió todo el mundo por allá en el 2019, lo estaban pidiendo mucho. Y ahí estaba pasando por la calle y la mandamos.
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0: Y se acuerdan que después del 2019, cuando salió este álbum Oasis, que era donde estaba esa canción, pues en el 2020, Bad Bunny lanzaba algo así. Un álbum que se llamó Yo Hago Lo Que Me Da La Gana, justamente después de Oasis. Y salían canciones increíbles e importantes como esta. ¿Se acuerdan? Y se juntó nada más y nada menos que a Jowell y Randy para hacer una de las canciones, diría yo, más importantes del reggaetón contemporáneo, porque obviamente el reggaetón tiene muchos, muchos palos increíbles, pero esto, además, si yo tengo un favorito en el mundo del reggaetón, definitivamente es Randy. Y en esta canción rompe increíble. Y qué mejor para ir cerrando esta hora de desmadre. 6:53, estamos al aire en el desmadre de la calle.

0: ¿Hoy van pa' esa o qué?
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0: Esa es la idea del desmadre, obviamente. Vamos a desmadrarnos un poco.
2: Si Dios lo permite.
0: O ustedes se acuerdan también de esto.
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0: ¿Se acuerdan de esto también? Porque J Balvin también tiene palos increíbles. Y esto también es uno de ellos. Perfecto para sábado de desmadre, que no es lo mismo. Si usted hoy se va a enfiestar, pues la previa la está haciendo acá. La previa está en la calle, la manda más. Ahorita en un ratito me va contando cuáles son esas canciones para su previa. Cuáles son esas canciones que lo empiezan a desmadrar, que lo van poniendo en el mood de sábado, en el mood de desmadre. Y acá la sonamos, obviamente. Porque usted también me ayuda a programar la emisora. Usted también me ayuda a programar la radio el día de hoy. Porque cuando yo estoy acá le prometo dos cosas: buena onda, una, y dos, buena música. Si no hay eso, yo no estoy acá, se lo prometo. Y me voy justamente con un artista muy importante de Puerto Rico. Está entre Estados Unidos y Puerto Rico, como muchos de los salseros importantes de la época, y obviamente puertorriqueños. Él, yo sé que ustedes lo conocen, se llama Marc Anthony. Y para esta se unió a gente de zona. Ya saben de qué les estoy hablando, ¿cierto? Esto se llama La Gozadera y suena al aire en la calle.
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2: 7:03 minutos, estamos al aire en el desmadre de la calle. Empezábamos la hora como tiene que empezar. Obviamente con el grupo Firme y con esa salida que hicimos ahorita de canciones del grupo Firme, yo me piqué y salí por allá corriendo a llamar a Checho y le dije: Checho, quiero regalar boletas para el grupo Firme porque sé que la gente lo está pidiendo. La gente quiere boletas para ver al grupo Firme y yo quiero que la gente se vaya con nosotros, con la calle La Manda Más, a ver al grupo Firme y se ponga tal vez como en este mood, más o menos.
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2: ¿Se imagina usted allá en Tunja gritando esto, cantando esto a todo pulmón?